0: Se acerca a las 12 del día, momento en que recordamos que el arcángel Gabriel anunció a la Virgen María la encarnación en su vientre del Hijo de Dios. Recemos el Ángelus y pidamos por nuestras necesidades, las de nuestros seres queridos y las del mundo entero.
1: En el nombre del Padre, y del Hijo, y del Espíritu Santo.
2: Amén.
1: El ángel del Señor anunció a María.
2: Y concibió por obra del Espíritu Santo.
1: Dios te salve María, llena eres de gracia, el Señor es contigo. Bendita eres entre todas las mujeres, y bendito es el fruto de tu vientre, Jesús.
2: Santa María, Madre de Dios, ruega por nosotros los pecadores, ahora y en la hora de nuestra muerte. Amén.
1: He aquí la esclava del Señor.
2: Hágase en mí según tu palabra.
1: Dios te salve María, llena eres de gracia, el Señor es contigo. Bendita eres entre todas las mujeres.
3: Saludos amigos de la gran familia de los 90.6 de Estela Maris, la voz de Santo Domingo. Este se complace en presentarles un breve informativo de todos los hechos que hasta esta hora han sido noticias. Les saluda el Padre José Mariano Gálvez. Un abrazo fuerte a la distancia a todos los amigos y amigas de la gran cadena Premium Sexto Continente Digital, unidos por la señal de la fe. De inmediato, los titulares. Red Iglesias y Minería denuncian desalojos de pueblos originarios en Argentina y pide respeto a sus territorios. Entre tanto, conversatorio. Quienes escuchan el dolor necesitan ser escuchados, acompañados y cuidados dentro de la iglesia. Por otro lado, la Red Eclesial Panamazónica en Ecuador expresa solidaridad con la comunidad Chihuahua, San Oatla, Yachupi, ante la violencia y el despojo territorial. Iglesia exige al Estado mexicano políticas contra el desplazamiento forzado de pueblos originarios y afro. Por otro lado, Argentina, la Iglesia y el gobierno afirman coordinación para la visita de León 14 en el mes de noviembre. Espiritualidad sinodal, una invitación a transformar la manera de caminar juntos en la iglesia. Redes digitales entre la polarización, la inteligencia artificial y el desafío de volver a encontrarnos. Más de 100 misioneros digitales llegan a Costa Rica para transformar las redes en espacios de encuentro y fe. Por otro lado, las preguntas que la Iglesia se está haciendo sobre el papel de las laicas y los laicos. Padre Shirley, persona en situación de calle, reclaman dignidad, vínculos y protagonismo ante una sociedad excluyente. Dos papas, un mismo viaje, Juan XXIII y Pablo VI, el relato histórico que hizo posible el Concilio Vaticano II, del dolor de la masacre. De sed a una pastoral continental, la Iglesia camina con las personas en situación de vulnerabilidad, situación de la calle. Amigos y amigas, toda la actualidad de la vida de la Iglesia, usted la sigue, la escucha a través de la gran cadena Premium Sexto Continente Digital, narrando la historia, haciendo posible la cultura del encuentro en una iglesia de puertas abiertas, en salida y sinodal, desde la gran familia de los 90.6, desde la Maris, en Santo Domingo Este, Yujo, entusiasmo, la voz celestial, esmeralda, alma misionera, esplendor 99.9, global 89.1.com, entretenida y cultural hacia los nuevos tiempos, Alvernia 108.9, de la gran familia franciscana, en el octavo centenario del tránsito de Francisco a la casa del Padre. Continuamos con este breve informativo de todos los hechos que hasta esta hora han sido noticias desde la gran cadena de la fe. Organización Católica reúne firmas para pedir a líderes mundiales que protejan la libertad religiosa. Entre tanto, la Iglesia en Venezuela sigue al frente de la emergencia de los terremotos. Los niños son prioridad. Uruguayos envían mensajes al Papa León XIV para acercarle la voz del país

2026. Arzobispo de San Antonio, Texas, anuncia que sacerdote fue expulsado del estado clerical por cisma. Salesianos celebran 25 años de una iglesia dedicada a Don Bosco en popular distrito de Lima, en Perú. Conforme expiran la TPC, obispos de Estados Unidos siguen preocupados por la seguridad en países afectados. Un hijo no nacido es un hijo. Abogado cuestiona falta de empatía ante el duelo gestacional. 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La radio nos permite estar en el aire, soñar con los pies en la tierra. El papá que las energías empleadas en la guerra se destinen a la vida. Recibe al presidente de Líbano lograr una paz justa y duradera. La Semana del Papa León XIV, Cáritas Colombiana. La ayuda no puede terminar cuando se apaguen los titulares. El regalo de Isabel Argeni al Papa, el testimonio de Xavier, una vida con sentido. Canto y música, sintonizar el corazón con los de los hermanos y con Dios. León XIV, cultivar siempre un mismo, una auténtica conciencia de paz. 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Desde la gran cadena Premium Sexto Continente Digital. El Papa León XIV llama a una auténtica conversión ecológica que comienza por renovar el corazón. El Papa León XIV ha publicado su mensaje para la décima primera Jornada Mundial de Oración por el Cuidado de la Creación, que se celebrará el próximo 1 de septiembre bajo el lema «Con sus espadas forjarán arados». Las religiosas de Suena que simulan con celebrar misa harán odiosa a la iglesia el día en que el abad del Valle de los Caídos atacó al Opus Dei. El arzobispo de París llama a los católicos franceses a no aquejarse al nuevo derecho o morir. La vida debe ser amada y cuidada. 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El progreso tecnológico debe estar al servicio de toda la humanidad. La iglesia debe restaurar la confianza en la tecnología, guiar a las personas hacia el centro, que es Cristo, custodiar la dimensión moral de la tecnología. La felicidad no proviene de las redes sociales, sino del encuentro con un Dios vivo, verdadero. Amigos y amigas, estamos presentando un breve informativo de todos los hechos que hasta esta hora han sido noticias desde la gran cadena Premium Sexto Continente Digital. León XIV pone límites a la música en la misa. No es un mero adorno, debe estar unida a la liturgia. Así se expresó el Santo Padre en la catequesis habitual de todos los miércoles. En la audiencia, el Papa que las energías empleadas en la guerra se determinen a favor de la vida. El Papa, canto y música sintonizan el corazón con el de los hermanos e hijo de Dios. 19 de agosto, San Juan Eudes, presbítero y fundador. Toda la actualidad de la iglesia. 20 de agosto, San Bernardo Abad, doctor de la iglesia. Hablar de finanzas personales antes de convivir en pareja. El Papa, que las energías empleadas en la guerra se destinen mejor a la vida. ¿Cómo has entrado aquí sin vestirte de fiesta? La reflexión para este jueves 20 de agosto. El Papa, canto y música sintonizan con el corazón de los hermanos y con Dios. Narrando la historia desde la cultura del encuentro. El milagro de la Basílica de Santa María la Mayor. ¿Estamos preparados para alimentar al pueblo?

0: ante una gran emergencia. Cuando un niño necesita protección, Virgen del Carmen, devoción viva en el corazón del pueblo dominicano. Amigos y amigas, estamos presentando un breve informativo de todos los hechos que hasta esta hora han sido noticias desde esta cultura del encuentro. Guayubín vivió con alegría sus fiestas patronales en honor a San Lorenzo Mártir, tras las huellas del año jubilar de San Francisco de Asís. Zoila Clara sirvió con alegría, felicidad y esperanza, cumpleaños de Eduardo Gómez. 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Un privilegio acompañarles en esta edición estelar. Continuamos con esta edición estelar de Telamariz 90.6, la estación de la gran familia en los 90.6, la cadena Premium Sexto Continente Digital, unidas por la cadena de la fe, integrada por Telamariz 90.6, Alvernia 108.9, Esplendor 99.9, Global 89.1. La voz celestial, Chujo, entusiasmo, alma misionaria, Alvernia, Esmeralda. El Pontificio Seminario Santo Tomás de Aquino inició el año formativo 2026-2027. Familia de León, Paulino fomenta valores entre generaciones. Zoila Clara sirvió con alegría, felicidad y esperanza en matanzas. Santiago Parroquia Jesucristo Redentor recibe con alegría al padre Juan Alberto Abreu. Padre Patricio Paulino nos dijo adiós a la edad de 93 años 61 de sacerdote. La moda de las malas palabras en el lenguaje dominicano. Así lo comenta el padre William Arias. Entre tanto, concluye 41 aniversario Universidad Autónoma de Santo Domingo, Recinto Santiago. Toda la actualidad de la vida de la Iglesia a través de los 90.6 de Estela Maris, la voz de la diócesis de Santo Domingo Este, Siervas de María, conmemoran el 175 aniversario de su fundación. Integrantes de la Fundación Mujer e Iglesia en Moca celebraron aniversario. Entre tanto, Jesús confió en Pedro, lléfense de él, desde los tejados, Manuel Massa, jesuita. Caminando, Homo nos Langens, nos relata Pedro Domínguez Brito. Seminario Pontificio Santo Tomás de Aquino inició año formativo 2026-2027 con la celebración de la Santa Misa presidida por Monseñor Carlos Tomás Morel Diplán, arzobispo coadjutor de la Arquidiócesis de Santo Domingo. El Seminario Pontificio Santo Tomás de Aquino da apertura al año 2026-2027. Cada seminarista es protagonista de su propia formación, afirmó él, al señalar que quien ha recibido la llamada de Dios debe asumir personalmente su crecimiento. Entre tanto, en Matanzas, Santiago Parroquia Jesucristo Redentor recibe con alegría al padre Juan Alberto Abreu. Familia de León Paulino fomenta los valores entre generaciones. Tras las huellas del año jubilar de San Francisco, Fray Radamés Abreu comenta el año franciscano. Lo concluyen los 800 años, octavo centenario de su tránsito, su Pascua o su muerte. Padre Patricio nos dijo adiós. Monseñor Andrés Napoleón Romero, obispo de la diócesis de La Vega, presidió la Eucaristía en la despedida del padre Patricio Paulino. El pasado 19 de agosto, el padre falleció. El día anterior, el padre recordó un largo camino de servicio, más de 60 años de sacerdote, por darnos gracias a Dios por su vida, su ministerio y su entrega. Entre tanto, desde el monasterio, Fray Agustín Rivera, de San Bernardo a León 14. Entretanto, Sol La Clara sirvió con alegría, fidelidad y esperanza. El relativismo moral. Entretanto, felicidades, Eduardo, padre ejemplar, preparando con tiempo. Así estamos compartiendo con ustedes toda la actualidad regional, nacional, a través del periódico Camino. Guayubín vivió con alegría sus fiestas patronales en honor a San Lorenzo. Violencia en contra de la paz. El Evangelio en verso del domingo 21 del tiempo ordinario, Pedro Pablo Carvajal. Con un criterio de unidad, Cristo, su iglesia, ha fundado para que exista colegialidad con la doctrina que nos ha dado. Amigos y amigas, estamos finalizando este momento, la obediencia de los tronos, con la participación de Realidades y Estratos, José Jordi Veras Rodríguez, Amor por los Hijos. Amigos y amigas, toda la actualidad de la vida de la Iglesia a través de los 90.6, Ingenuidades Políticas del Futuro, Juan 23. Así nos despedimos en este día de la gran cadena Premium Sexto Continente Digital, a través de la gran cadena de la fe. A continuación, a leer la Asociación Radiofónica de Educación a Distancia en el Contacto Sur, posteriormente Radio Vaticana, donde la actualidad del Papa es noticia. La acompañó el Padre José Mariano Calves. Hasta la próxima. Muy buena recesión para todos y todas.
1: Estimados amigos y amigas de la estación de la Gran Familia, la Señal de la Fe, reciban un amoroso y cordial saludo de su amigo y hermano en Cristo, Juan Ramón Marte Cruz. Desde ahora le estaré acompañando en este breve tema de reflexión del día de hoy, tomado de Vatican News en su página de Facebook. Muchísimas gracias por su sintonía. Saludos cordiales y especiales para mi amigo y hermano en Cristo Jesús, Cristian Heredia y Zulay Heredia, en el nombre poderoso de Jesús, en la comunidad del proyecto. En sinodalidad, recorriendo el camino que Dios espera de nosotros en este tercer milenio. La semana del Papa León XIV, entre la paz que el mundo reclama y la belleza que nace del amor. El Papa León XIV dejó en sus recientes intervenciones un mensaje de esperanza, solidaridad y dignidad humana desde Canter Gandolfo hasta la audiencia general del 19 de agosto. El pontífice invitó a mirar a María, a no olvidar a los pueblos que sufren y a convertir la paz en un compromiso concreto de cada persona. En el marco de la solemnidad de la Asunción de María, el pontífice presidió la Eucaristía en la parroquia pontificia de San Tomás de Villanueva y posteriormente rezó el Ángelus con los fieles reunidos en la plaza. Durante la homilía, León XIV reflexionó sobre la verdadera belleza del ser humano. Una belleza, explicó, que no depende de la juventud, de la apariencia exterior, ni de los modelos impuestos por una cultura hedonista y consumista, y que corren el riesgo de aprisionarnos en condicionamientos pesados, haciéndonos desperdiciar energía valiosa en lo que no es realmente importante, ni dura para siempre. La verdadera belleza nace de un corazón transformado por el amor de Dios. A través del ministerio de la Asunción, el Papa recordó que María elevada al cielo en cuerpo y alma, es signo del destino al que también están llamados todo ser humano, la plenitud de la vida y la gloria de Dios. Por eso, invito a descubrir la belleza en todas las etapas de la existencia, en el rostro de un niño, en las arrugas de un anciano, en la familia, en el trabajo cotidiano y en todos aquellos que buscan llevar un poco de cielo a la tierra. Ángelus del 15 de agosto. El ángelo del 15 de agosto, León XIV, dirigió su mirada hacia los pueblos que sufren. Renovó su oración por Colombia, afectada por un reciente terremoto, y encomendó especialmente a la Virgen a las comunidades de Tierra Santa, Ucrania y Rusia. El pontífice también expresó su profunda cercanía a la víctima del terremoto que sacudió Indonesia, asegurando sus oraciones por los fallecidos, los heridos, los desplazados y los equipos de emergencia. Ángelus del 16 de agosto al día siguiente, durante el Ángelo del 16 de agosto, el Papa renovó su llamamiento por la paz. León XIV pidió protección para la población civil palestina en Cisjordania. Condenó los repetidos actos de violencia. A la luz del Evangelio de la mujer cananea, destacó dos actitudes esenciales: la humildad y la determinación. Su fe perseverante, señaló, recuerda que el amor y la salvación de Dios están destinados a todos, sin exclusiones. Por eso invitó a la iglesia a superar fronteras, desigualdades, indiscriminaciones, reconociendo que todos tienen un lugar en la mesa de Dios. Audiencia general del 19 de agosto, y este mensaje encontró una nueva expresión durante la audiencia general del 19 de agosto. Al finalizar el encuentro, León XIV exhortó a todos a cultivar una auténtica conciencia de paz, retomando el pensamiento de San Agustín. Recordó que la paz es un bien precioso que debe comenzar en cada persona. El Papa, interesado, preocupado, orando por los catástrofes de los terremotos Indonesia, Venezuela y el más reciente Colombia, intercediendo por Ucrania, Rusia, Tierra Santa, Palestina. Está llamando a descubrir la belleza interior, no la belleza corporal, la que nos han vendido del consumismo, el vender, comprar, aparentar, lo que no lleva a ningún lado. Por eso el Papa reflexiona y llama a la gente a reflexionar, a buscar la belleza espiritual, la belleza que Dios hace al hombre transformando el corazón del ser humano. Llama a la paz, a una paz que empieza directamente con el ser humano. La paz comienza con la forma de tú pensar en tu vida por los demás en el nombre poderoso de Jesús. El Papa llama a todo el mundo a la intercesión por la paz, a orar por lo más desvalido, por lo más desposeído. Bendito y alabado sea el nombre poderoso de Dios. El Papa quiere igualdad, igualdad. Una paz es especial, una paz para todo el mundo, pero no la paz que da el mundo. El Papa quiere la paz que da Jesucristo. en el nombre poderoso de Dios. La paz que yo doy no es la paz que da el mundo, dice el Señor de su palabra. Bendito y alabado sea el nombre poderoso de Jesús. Una paz ficticia. Se hacen tratados de que sucede algo malo, ahí no está los bombardeos y los problemas. Pero realmente la paz comienza en el ser humano, cuando dejamos cambiar nuestros corazones de parte de Dios en nuestra vida, escudriñando la palabra, orando, intercediendo por los demás, fraternalmente, en el nombre poderoso de Jesús. Amén. No tengo más nada que decirle, sino que Cristo Jesús derrame sobre ustedes su más rica y abundantes
2: Estimados
1: bendiciones. Dios
2: amigos
1: les
2: y
1: bendiga.
2: amiga de la estación de la Gran Familia Unida por la Fe, reciban el cordial saludo de María Teresa Acosta, quien les acompañará en este breve tema de reflexión que está tomado del portal informativo de Vatican News. El mensaje del Papa León XIV para la Jornada Mundial de Oración por el Cuidado de la Creación 2026, que se celebrará el 1 de septiembre. El tema central es una frase del profeta Isaías: con sus espadas forjará arados y podadera con sus lanzas. Isaías 2:4. La idea es muy profunda. Dios quiere que aquello que se utiliza para destruir y hacer daño sea transformado en algo que produzca vida. Bendito sea el nombre de Dios. El Papa relaciona tres cosas: la guerra, el daño a la naturaleza y el corazón humano. Cuando hay guerra, no solamente mueren o sufren las personas, también se destruyen los bosques, se contamina el agua y el aire, y se afectan los alimentos. ¿Y qué significa para nosotros? Que el Papa también habla de los desiertos interiores. Esto significa que una persona puede tener un corazón lleno de tristeza, indiferencia, egoísmo, resentimiento, violencia o falta de amor. Por eso, el mensaje no se limita a decir cuidemos el medio ambiente. También nos invita a cuidar nuestro corazón y cambiar nuestra manera de relacionarnos con los demás. Bendito y alabado sea el nombre de Dios. El mensaje del Papa León 14 nos invita a transformar lo que destruye en aquello que da vida. No se trata solamente de cuidar los árboles, los ríos o el medio ambiente. Se trata también de cuidar nuestro corazón, nuestras relaciones y nuestra forma de tratar a los demás. Porque cuando cambia el corazón del ser humano, también puede comenzar a cambiar la sociedad. El llamado del Papa es a pasar de la guerra a la paz, de la división a la fraternidad y de la destrucción al cuidado de nuestra casa común. Bendito y alabado sea el nombre de Dios. Cómo no adorarte, bendecirte, glorificarte, sabiendo que tú eres un Dios único. El verdadero amor viene de ti. A través del perdón, tenemos que perdonar para poder sanar. A veces tenemos una dificultad y no sabemos cómo subsanar, pero la respuesta está en Dios. Entra a lo más profundo de tu interior, medita y piensa que el Espíritu Santo te muestre qué hemos hecho mal para que sintamos esa cosa en nuestro corazón, esa tristeza. Enfoquémonos en el amor de Dios, que es el único y el verdadero. Quien lo tiene a Él, lo tiene todo. Bendito y alabado sea el nombre de Dios. Gloria y alabanza a ti, Señor Jesús. En este jueves sacerdotal te pido por el Papa, por los obispos, por todos los sacerdotes del mundo, de manera especial por nuestro reverendo padre José Mariano Garvey. Muchísimas gracias por su sintonía. Sigan en sinodalidad recorriendo el camino que Dios espera de nosotros en este tercer milenio. Dios nos bendiga grandemente.
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0: Saludos, hermanos. Hoy, miércoles de la vigésima semana del tiempo ordinario, proclamamos el Evangelio de San Mateo, capítulo 20, versículos del 1 al 16. Escuchemos. El Señor esté con ustedes.
1: Y con tu espíritu.
0: Lectura del Santo Evangelio según San Mateo.
1: Gloria a ti, Señor.
0: En aquel tiempo, dijo Jesús a sus discípulos esta parábola. El reino de los cielos se parece a un propietario que al amanecer salió a contratar jornaleros para su viña. Después de ajustarse con ellos en un denario por jornada, los mandó a la viña. Salió otra vez a media mañana, vio a otros que estaban en la plaza sin trabajo y les dijo, «Vayan también ustedes a mi viña y les pagaré lo debido». Ellos fueron. Salió al caer la tarde y encontró otros parados y les dijo, ¿cómo es que están aquí el día entero sin trabajar? Le respondieron, nadie nos ha contratado. Él les dijo, vayan también ustedes a mi viña. Cuando oscureció, el dueño dijo al capataz, llama a los jornaleros y págale el jornal, empezando por los últimos y acabando por los primeros. Vinieron los del atardecer y recibieron un denario cada uno. Cuando llegaron los primeros, pensaban que recibirían más, pero ellos también recibieron un denario cada uno. Entonces se pusieron a protestar contra el amo. Estos últimos han trabajado solo una hora y los has tratado igual que a nosotros, que hemos aguantado el peso del día y el bochorno. Él les replicó a uno de ellos, amigo, no te hago ninguna injusticia. ¿No nos ajustamos en un denario? Toma lo tuyo y vete. Quiero darle a este último igual que a ti. ¿Es que no tengo libertad para hacer lo que quiera en mis asuntos? ¿O vas a tener tu envidia porque yo soy bueno? Así los últimos serán los primeros y los primeros los últimos. Palabra del Señor.
1: Gloria a ti, Señor Jesús.

Muy buenos días, queridos hermanos. Hoy, miércoles de la 20ª semana del tiempo ordinario, proclamamos el Evangelio de San Mateo, donde el texto nos enseña sobre el uso de la justicia y cómo ganarnos la vida eterna. Señor, quiero entregarme a ti con todo mis fuerza. Ayúdame a vivirlo en profundidad para servir a mis hermanos. Que esta oración sea la presentación y la expresión de mi entrega a tu servicio. En este evangelio se buscan personas para trabajar en la viña del Señor. ¿Quién dice que ya no hay trabajo? Jesucristo en esta parábola viene a ofrecernos uno, el trabajo por su viña, por su iglesia. ¿Y con qué moneda nos pagará? Con la mejor paga, con la vida eterna. Es necesario ver cuántas necesidades hay en el mundo, no solo en las misiones, también en nuestra ciudad, en nuestra parroquia, quizá también en nuestra propia familia, porque a unos le falta el pan y a otros el alimento espiritual, que es la palabra de Dios. ¿Qué importa la edad o los medios que tengamos? Cada uno tiene una vocación muy concreta que Dios le ha regalado, una misión insustituible. ¿Cuál es la mía? Mi primera misión es la de ser cristiano. Por algo y para algo estoy bautizado. Y un cristiano lo es en la medida que da testimonio con su vida. No seas egoísta ni envidioso en el servicio para el reino. Mientras más sirven, menos forzado se trabaja y más crece el reino de Dios. Te invito a entregarte al servicio activo en la parroquia, en tu comunidad, donde te encuentre, y verás qué satisfacción sentirás. ¿Hay otras maneras de trabajar en la viña del Señor? Desde luego, la oración, el consejo acertado, la ayuda económica, etc. Hay que echarle un poco de imaginación y seguro que encontraremos un apostolado que nos venga a la medida. Y si no, pregúntale a tu párroco o a tu guía espiritual. Cristo te necesita, necesita tus manos, tu inteligencia, tu servicio para hacer algo por los demás. Decídete a ser un apóstol y prepárate para el premio de la vida eterna. En el reino de Dios no hay desocupados, todos están llamados a hacer su parte y todos tendrán al final, la comprensión y la compensación que viene de la justicia divina, no humana, es decir, la salvación que Jesucristo nos consiguió con su muerte y resurrección. Una salvación que no ha sido merecida, sino donada, para la que los últimos serán los primeros y los primeros los últimos. Por Jesucristo nuestro Señor. Amén. Les imparto la bendición. Recíbanla en el nombre del Padre, del Hijo y del Espíritu Santo. Amén. Estuvo con ustedes su hermano y amigo diácono, Rafael Martínez. Tengan
un feliz día en el Señor.

señor.

0: El Señor colmó a San Bernardo de espíritu de inteligencia. Él sirvió al pueblo de Dios con abundante doctrina. En el nombre del Padre, del Hijo y del Espíritu Santo. El Señor esté con todos vosotros. La Iglesia celebra hoy la memoria de San Bernardo Abad, doctor de la Iglesia, que nació el año 1080 cerca de Dijon, Francia, habiendo ingresado junto con 30 compañeros en el nuevo monasterio del Cister. Fue después fundador y primer abad del monasterio de Claraval, donde dirigió sabiamente con la vida, la doctrina y el ejemplo a los monjes por el camino de los mandamientos del Señor. Recorrió una y otra vez Europa para restablecer la paz y la unidad e iluminó a toda la Iglesia con sus escritos y sabias exhortaciones, hasta que descansó en la paz del Señor cerca de Langres, en Francia, el año 1153. Empezamos la celebración reconociendo nuestros pecados, pidiendo perdón a Dios. De nuestros pecados, Señor, ten piedad.
1: Señor, ten piedad.
0: De las infidelidades de los hijos de la Iglesia, Cristo, ten piedad.
1: Cristo, ten piedad.
0: De los pecados de todo el mundo, Señor, ten piedad.
1: Señor, ten piedad.
0: Dios Todopoderoso, tenga misericordia de nosotros. Perdone nuestros pecados y nos lleve a la vida eterna. Oremos. Oh Dios, tú hiciste del abad San Bernardo, inflamado por el celo de tu casa, una lámpara ardiente y luminosa en tu Iglesia. Concédenos por su intercesión.

0: De todos los países y os llevaré a vuestra tierra. Derramaré sobre vosotros un agua pura que os purificará. De todas vuestras inmundicias e idolatrías os he de purificar. Y yo os daré un corazón nuevo y os infundiré un espíritu nuevo. Arrancaré de vuestra carne el corazón de piedra y os daré un corazón de carne. Os infundiré mi espíritu y haré que caminéis según mis preceptos y que guardéis y cumpláis mis mandatos. Y habitaréis en la tierra que di a vuestros padres. Vosotros seréis mi pueblo y yo seré vuestro Dios. Palabra de Dios.
1: Te alabamos,
0: Señor. Derramaré sobre vosotros un agua pura que os purificará de todas vuestras inmundicias. Derramaré sobre vosotros un agua pura que os purificará de todas vuestras inmundicias. Oh Dios, crea en mí un corazón puro, renuévame por dentro con espíritu firme. No me arrojes lejos de tu rostro, no me quites tu santo espíritu. Derramaré sobre vosotros un agua pura que os purificará de todas vuestras inmundicias. Devuélveme la alegría de tu salvación, afiánzame con espíritu generoso. Enseñaré a los malvados tus caminos, los pecadores volverán a ti. Derramaré sobre vosotros un agua pura que os purificará de todas vuestras inmundicias. Los sacrificios no te satisfacen. Si te ofreciera un holocausto, no lo querrías. El sacrificio agradable a Dios es un espíritu quebrantado, un corazón quebrantado y humillado. Tú, oh Dios, tú no lo desprecias. Derramaré sobre vosotros un agua pura que os purificará de todas vuestras inmundicias. Aleluya, aleluya, aleluya. No endurezcáis hoy vuestro corazón. Escuchad la voz del Señor. Aleluya.

El Señor esté con vosotros. Lectura del Santo Evangelio según San Mateo. En aquel tiempo Jesús volvió a hablar en parábolas a los sumos sacerdotes y a los ancianos del pueblo diciendo: el reino de los cielos se parece a un rey que celebraba la boda de su hijo. Mandó a sus criados para que llamaran a los convidados, pero no quisieron ir. Volvió a mandar otros criados encargándoles que dijeran a los convidados: tengo preparado el banquete, he matado terneros y reses cebadas, y todo está a punto, venid a la boda. Pero ellos no hicieron caso. Uno se marchó a sus tierras, otro a sus negocios, los demás agarraron a los criados y los maltrataron y los mataron. El rey montó en cólera, envió sus tropas que acabaron con aquellos asesinos y prendieron fuego a la ciudad. Luego dijo a sus criados: la boda está preparada, pero los convidados no se la merecían. Id ahora a los cruces de los caminos y a todos los que encontréis, llamadlos a la boda. Los criados salieron a los caminos y reunieron a todos los que encontraron, malos y buenos. La sala del banquete se llenó de comensales. Cuando el rey entró a saludar a los comensales, reparó en uno que no llevaba traje de fiesta y le dijo: amigo, ¿cómo has entrado aquí sin el vestido de boda? El otro no abrió la boca. Entonces el rey dijo a los servidores: atadlo de pies y manos y arrojadlo fuera, a las tinieblas, allí será el llanto y el rechinar de dientes. Porque muchos son los llamados, pero pocos los elegidos. Palabra del Señor. El Evangelio nos habla precisamente de que Dios prepara el gran banquete de las bodas de su Hijo. Su Hijo es Jesucristo, las bodas son con la Iglesia, y llama a todos a ser Iglesia y a participar de este banquete. Y llaman primero al pueblo de Israel, y el pueblo de Israel no quiere. Y mata a los profetas, y acaba matando a Cristo, y Cristo mismo profetizará la destrucción de Israel, precisamente por no aceptar a Cristo. Ahí viene el gran problema de ese año 70, destrucción de Jerusalén, por no aceptar a Cristo. Bien.

¿Qué pasa después? Muy bien, pues matarán ese pueblo, desaparecerá la ciudad. Entonces llamad a todo el mundo por las calles. Representamos nosotros la iglesia que viene del paganismo. Una iglesia primera viene del judaísmo, aunque muchos no querrán convertirse, y ahí la destrucción de Jerusalén, y los segundos venimos de ese paganismo, de lo de las calles, de todos los buenos y malos. En la iglesia entra de todo. La iglesia no es la de los perfectos en el sentido de que todo el mundo entra perfecto, sino que Dios pide que nos convirtamos a Él para ser perfectos como lo es vuestro Padre en el cielo. Pero no es iglesia de perfectos, sino de pecadores que se han de convertir todos los días buscando el camino de la santidad. Y por eso dice que cuando llegan al banquete, que es el cielo, hay uno que no lleva el vestido de bodas. ¿Qué es el vestido de bodas? Aquí es lo mismo que en la parábola de las 10 vírgenes. Es la gracia. El que quiere entrar en el cielo sin la gracia, habiendo vivido en el pecado y sin convertirse, no puede estar en el cielo, no entra. Así que escogido, echado fuera, atado de pies y manos, donde será el llanto y el crujir de dientes. Es muy curioso cómo Jesús insiste una y otra vez en la condenación y en la salvación. Llamados a ser salvados, pero no nos salvamos si no vivimos la gracia, porque el que salva es Cristo y viviendo en Él nos salvamos. Y así todo, la gente de hoy tiene pánico. Esto pasa hasta en las catequesis de niños. Es curioso que cuando toca el tema el infierno, la condenación, casi siempre el día siguiente en catequesis vienen los padres a quejarse. Les ha hablado del infierno. Pues sí, el infierno es dogma de fe. Eso no se puede decir, no se puede hablar del infierno, pecado mortal. Irás al infierno si parlas, si hablas del infierno, vale. No crees en el infierno, pero me mandas al infierno. Muy bien, gracias. Es esa mentalidad común, no se puede hablar del infierno. Después se viven infiernos en casa. Después cada uno hace lo que le da la gana, pensando que Dios tiene todas las obligaciones y nosotros todos los derechos. Y cuando se encuentren cara a cara con Dios, verán que haber rechazado a Dios lleva a la perdición final. Y a Dios no se le rechaza en la cabeza, diciendo yo me pongo contra Dios. No, no, se rechaza en la práctica, en las acciones de cada día. Es allí donde rechazamos a Dios, en lo que hacemos, en lo que cada día vamos haciendo, viviendo según Él o viviendo según nosotros. Cuando nosotros nos ponemos como dioses, hemos abandonado al Señor. Aunque no nos demos cuenta, aunque incluso recemos y creamos en Él y le alabemos, pero si no le obedecemos, no le seguimos, estamos lejos de Él. Solo la vida de la gracia, el vivir en Cristo y con Cristo, nos lleva hacia la vida eterna.

Oremos al Señor Dios de nuestros padres para que nos escuche y tenga piedad de nosotros. Por la unidad y libertad de la Santa Iglesia Católica y Apostólica, roguemos al Señor. Por la vida, ministerio y salud de nuestro Padre, el Papa León, y de nuestro Obispo Juan José, y por el clero y el pueblo que ama a Cristo, roguemos al Señor. Por la paz y el progreso de las naciones, roguemos al Señor. Por el perdón de nuestros pecados, la liberación de toda violencia, división y peligro, roguemos al Señor. Por todos los religiosos y hoy especialmente por los monjes del Cister, roguemos al Señor. Por nuestra comunidad congregada en el nombre de Jesucristo y por todos los que no pueden venir a nuestra celebración, roguemos al Señor. Y te pedimos, Dios de bondad, que escuches nuestras oraciones y derrames sobre nosotros la abundancia de tu misericordia. Por Jesucristo nuestro Señor.

Bendito seas, Señor Dios del universo, por este pan, fruto de la tierra y del trabajo del hombre, que recibimos de tu generosidad y ahora te presentamos. Él será para nosotros pan de vida.

Bendito seas, Señor Dios del universo, por este vino, fruto de la vida y del trabajo del hombre, que recibimos de tu generosidad y ahora te presentamos. Él será para nosotros bebida de salvación.

Orad, hermanos, para que este sacrificio mío y vuestro sea agradable a Dios Padre Todopoderoso. Te ofrecemos, Señor, este sacrificio, este sacramento de unidad y paz, en memoria del abad San Bernardo, que brillante por su palabra y por sus obras, defendió con firmeza la concordia y el orden en tu Iglesia, por Jesucristo nuestro Señor. Señor, esté con vosotros. Levantemos el corazón. Demos gracias al Señor nuestro Dios. En verdad es justo y necesario, es nuestro deber y salvación, darte gracias siempre y en todo lugar, Señor Padre Santo, Dios Todopoderoso y Eterno. Por Cristo, Señor nuestro, porque nos concedes la alegría de celebrar hoy la fiesta de San Bernardo, fortaleciendo a tu Iglesia con el ejemplo de su vida santa, instruyéndola con su palabra y protegiéndola con su intercesión. Por eso, con los ángeles y con la multitud de los santos, te cantamos el himno de alabanza, diciendo sin cesar: Santo, santo, santo es el Señor, Dios del universo. Llenos están el cielo y la tierra de tu gloria. Hosanna en el cielo. Bendito el que viene en nombre del Señor. Hosanna en el cielo. Santo eres en verdad, Señor, fuente de toda santidad. Por eso te pedimos que santifiques estos dones con la efusión de tu Espíritu, de manera que se conviertan para nosotros en el cuerpo y la sangre de Jesucristo nuestro Señor, el cual, cuando iba a ser entregado a su pasión, voluntariamente aceptada, tomó pan, dándote gracias lo partió y lo dio a sus discípulos diciendo: Tomad y comed todos de él, porque esto es mi cuerpo, que será entregado por vosotros.

Del mismo modo, acabada la cena, tomó el cáliz y dándote gracias de nuevo, lo pasó a sus discípulos diciendo: Tomad y bebed todos de él, porque este es el cáliz de mi sangre, sangre de la alianza nueva y eterna, que será derramada por vosotros y por muchos para el perdón de los pecados. Haced esto en conmemoración mía.

Este es el sacramento de nuestra fe. Así pues, Padre, al celebrar ahora el memorial de la muerte y resurrección de tu Hijo, te ofrecemos el pan de vida y el cáliz de salvación y te damos gracias, porque nos haces dignos de servirte en tu presencia. Te pedimos humildemente que el Espíritu Santo congregue en la unidad a cuantos participamos del cuerpo y la sangre de Cristo. Acuérdate, Señor, de tu Iglesia extendida por toda la tierra, y con el Papa León, con nuestro obispo Juan José y todos los pastores que cuidan de tu pueblo, llévala a su perfección por la caridad. Acuérdate también de nuestros hermanos que durmieron en la esperanza de la resurrección, de Edistio y de todos los que han muerto en tu misericordia. Admítelos a contemplar la luz de tu rostro. Ten misericordia de todos nosotros. Y así con María la Virgen, Madre de Dios, su esposo San José, los apóstoles, Santa Teresita y cuantos vivieron en tu amistad a través de los tiempos, merezcamos por tu Hijo Jesucristo compartir la vida eterna y cantar tus alabanzas. Por Cristo, con Él y en Él, a ti Dios Padre omnipotente, en la unidad del Espíritu Santo, todo honor y toda gloria por los siglos de los siglos. Amén. Y fieles a la recomendación del Salvador, siguiendo su divina enseñanza, nos atrevemos a decir: Padre nuestro que estás en el cielo, santificado sea tu nombre. Venga a nosotros tu reino. Hágase tu voluntad en la tierra como en el cielo. Danos hoy nuestro pan de cada día. Perdona nuestras ofensas, como también nosotros perdonamos a los que nos ofenden. No nos dejes caer en la tentación y líbranos del mal. Líbranos de todos los males, Señor. Concédenos la paz en nuestros días, para que, ayudados por tu misericordia, vivamos siempre libres de pecado y protegidos de toda perturbación, mientras esperamos la gloriosa venida de nuestro Salvador Jesucristo. Señor Jesucristo, que dijiste a tus apóstoles: la paz os dejo, mi paz os doy. No tengas en cuenta nuestros pecados, sino la fe de tu Iglesia. Y conforme a tu palabra, concédele la paz y la unidad, tú que vives y reinas por los siglos de los siglos. La paz del Señor esté siempre con vosotros. Daos fraternalmente la paz.

Cordero de Dios, quitas. Este es el Cordero de Dios que quita el pecado del mundo. Dichosos los invitados a la cena del Señor. No soy digno de que entres en mi casa, pero una palabra tuya bastará. Como el Padre me ha amado, así os he amado yo, dice el Señor. Permaneced en mi amor.

comunión espiritual. Creo, Jesús mío, que estás realmente presente en el Santísimo Sacramento del altar. Te amo sobre todas las cosas y deseo recibirte en mi alma, pero como ahora no puedo recibirte sacramentalmente, ven al menos espiritualmente a mi corazón. Como si ya te hubiese recibido, te abrazo y me uno del todo a ti. No permitas, Señor, que jamás me aparte de ti. Amén.

Alma de Cristo, santifícame. Cuerpo de Cristo, sálvame. Sangre de Cristo, embriágame. Agua del costado de Cristo, lávame. Pasión de Cristo, confórtame. Oh buen Jesús, óyeme. Dentro de tus llagas escóndeme. No permitas que me aparte de ti. Del maligno enemigo defiéndeme. En la hora de mi muerte, llámame. Y mándame ir a ti, para que con tus santos te alabe por los siglos de los siglos. Amén.

Oremos. El alimento que hemos recibido, Señor, en la celebración de San Bernardo, produzca en nosotros su fruto para que, instruidos por su doctrina y confortados por su ejemplo, nos dejemos arrebatar por el amor de tu Verbo encarnado, Él que vive y reina por los siglos de los siglos. Señor, esté con vosotros. Dios bendiga a Dios Todopoderoso, Padre, Hijo y Espíritu Santo. En nombre del Señor podéis ir en paz.

0: Como tú, María, bienvenidos a Quiero Decir Que Sí. Estamos en el sí de María, en el sí de Jesús, en el sí de San José y en el sí de los sacramentos. Y hoy traemos a la mesa de Quiero Decir Que Sí el tesoro más grande de nuestra fe, la Eucaristía. Para este tema tan maravilloso que nos enamora a todos, está con nosotros el Padre José Varela. Padre, bienvenido de Colombia para el mundo.
1: Muchas gracias, Yuli, por este momento tan especial. Sin duda, ya tú lo has dicho, la Eucaristía, que lo es todo para nuestra vida, y qué mejor manera de vivirlo y compartirlo con todos los que nos van a ver y van a tener la oportunidad de escuchar este tema tan importante de la Iglesia, de Dios, para nuestra vida.
0: Padre, hablar de la Eucaristía me emociona.
1: A mí también.
0: Es un tema donde uno dice, ¿cómo puede estar en ese pedacito de pan Jesús? Y a veces lo ignoramos. ¿Cómo podemos decir qué es la Eucaristía, Padre? ¿Qué podemos decir de la Eucaristía?
1: Muy bien, la Iglesia nos lo recuerda a través del Catecismo, dice, es el culmen de la oración cristiana. Fuera de ella, cualquier oración se queda pequeñita, hay que decirlo de esa manera, y por eso entendemos que la Eucaristía se convierte en la cima. Ahí vamos a fijar nuestra mirada y entender que el poder y la fuerza de Dios reside en eso que nos ha querido regalar. La promesa de Jesús, ¿cuál era? Yo estaré contigo hasta el fin de los tiempos. Y eso es la Eucaristía, la presencia viva, real de Jesús, que se quiso quedar conmigo para siempre.
0: Entonces, volvámonos un poquito hacia atrás para que le contemos a la gente, claro, porque de pronto mucha gente no sabe cómo empieza la Eucaristía, cómo comienza ese momento.
1: Bueno, quizás a veces tenemos la oportunidad de participar, uh-huh, de tener la dicha. Yo, bueno, hago un paréntesis. Mi misión es en la diócesis de Montería, es una zona de misión rural. Y en estos días le compartí a unos amigos, mira cómo hace la gente para llegar a la Eucaristía, bajan de los cerros, está lloviendo, se quitan los zapatos, caminan 1-2 horas para llegar hasta ahí donde nos reunimos, quizás bajo un árbol, para celebrar la Eucaristía. Y hacía yo un paralelo y decía, esta Eucaristía se une a todas las Eucaristías del mundo entero, ¿verdad? Y empieza con una invocación. ¿Y cuál es la invocación que hace o da apertura a esa unidad universal? Y tú puedes entrar a una misa en cualquier país del mundo, con otro idioma, y siempre hacer en el nombre del Padre, del Hijo, del Espíritu Santo. Amén. Y por más que el idioma no se logre entender, creo que todos comprendemos lo que significa el signo de la cruz, que es donde nace realmente todo este periodo de gracia, recordar la sangre, el agua que se derraman allí en ese momento, pero que además nos recuerda es el culmen. Él ha muerto allí, pero ha de resucitar. Entonces empieza a vivir como... Yo siento que la Eucaristía nos va llevando por unos pasos, ¿no? Iremos compartiendo aquí en este momento. Pero ese momento inicial es decir, vamos a adentrarnos en el misterio de la muerte, pero que hay esperanza en el corazón porque lo ha dicho, que ha resucitado, ha de resucitar. Hemos de ver muchas cosas en todo lo que va a desenlazar, por decirlo de cierta manera, este momento tan maravilloso que el Señor nos regala, que es un sacramento, y habría que decirlo de esa manera también. Es un sacramento, una gracia que Él ha querido entregarnos por amor, en definitiva, por puro amor.
0: Padre, bueno, es que tengo muchas preguntas y aquí tengo como la cabeza con muchas cosas, pero vamos a empezar entonces por este orden cuando estamos en la misa, sí, ¿verdad? Cuando estamos en la misa, en ese momento de la consagración, ¿qué pasa ahí en ese momento? Y muchas veces estamos tan elevados o estamos pensando qué vamos a comer, qué tenemos que hacer ahora, qué tenemos que hacer el almuerzo, bueno, tantas cosas. Y ese momento tan único donde ahí se está presentando Jesús, ¿cómo uno debe de tomar ese momento? Porque de pronto muchas personas cierran los ojos y yo he escuchado que nos dicen, mírenlo, ahí lo tienen, mírenlo. ¿Cómo sería, Padre?
1: Míralo a Él, sí, míralo a él. Cierto. Mira, la Eucaristía dentro de esa estructura litúrgica, sí, que posee, tiene dos grandes momentos. Uh-huh. A lo mejor lo aprendemos en la catequesis y nos dice esta primera parte, que es la liturgia de la palabra, ¿no? Hemos hecho la invocación, se leen las lecturas, termina inmediatamente la liturgia de la palabra con la homilía del sacerdote, o sea, la profesión de fe en los días especiales o domingo, e inicia ese caminar entonces ahorita de la liturgia eucarística. Son dos grandes momentos enmarcados por imágenes, yo siempre digo signos, palabras, instantes, que elementos, habría que decirlo, que llevan a desarrollar todo el misterio, todo ese misticismo de la Eucaristía. Y claro, para todos nosotros, como fieles cristianos, es mirar en alto y decir, estamos viendo el milagro más grande en todo el mundo. Cualquiera que pueda decir, no, para mí el milagro más grande fue la sanación de alguien. No es cierto. El milagro más grande, más impactante de nuestra vida, se obra ahí en ese momento, porque es ver transformado por completamente el cuerpo, el pan en el cuerpo de Cristo y ese vino en la sangre de Jesucristo. Se utiliza una palabra que se llama la transustanciación, ¿verdad? Es esa transformación real, actual, pero que en medio de habría que decir, en esa pedagogía, algunos liturgos lo llaman como la mistagogía, que es intentar explicar lo que está pasando allí, porque es un momento que nos une, nos lleva al pasado, cuando Jesús dijo, hagan esto en conmemoración mía, el sacerdote repite las mismas palabras y lo actualiza, es decir, eso que ocurrió allá está pasando nuevamente aquí, en medio de nosotros, y vamos a poder ver toda la plenitud, el cuerpo, el alma, la divinidad del Señor aquí con nosotros. Entonces, qué milagro más grande, milagro. Qué instante más maravilloso. Yo digo que lo primero debe ser estar conscientes. A veces entramos a la Eucaristía así, o voy por cumplir, o porque me llevaron mis papás a la Eucaristía, o porque es un requerimiento, quiero cumplir ese requisito que se me pide para vivir la vida de fe, y no. Tienes que entrar a vivir una verdadera espiritualidad que nos haga capaces de que la vida misma se vaya transformando en lo que tú decías. Yo quiero verlo a Él, yo quiero contemplarlo a Él, yo quiero estar allí en ese momento, y que todos los días se te suscita en el corazón, como dice el cantar de los cantares, ¿no? El corazón que desea ver al amado, que desea estar con Él, encontrarse, y ese es el mejor lugar para contemplar y ver al amor.
0: Claro que sí. Bueno, padre, yo no sé si para mí personalmente es muy emocionante, o sea, para mí es un gozo, digámoslo así, sí. Cuando yo recibo la Eucaristía, me da mucho sentimiento. Entonces yo le quiero preguntar a usted como sacerdote, ¿qué siente un sacerdote cuando está haciendo la consagración? No sé si de pronto... No sé qué pueda pasar en ese momento tan, tan maravilloso, tan milagroso, que ustedes con tanto amor elevan ese pedazo de pan, que están como ahí con Jesús. ¿Qué nos puede contar de ese momento tan milagroso?
1: Te voy a contar primero una anécdota, porque sí. Yo de pequeño decía, ese señor que se viste con la sotana, los ropajes, ¿Qué se queda mirando? ¿Por qué se queda allí? Lo que tú decías ahorita, con la mirada clavada. En eso que levanta, y no lo entendía. Y poco a poco uno va creciendo y madurando la vocación y el llamado que Dios le hace. Y yo, mi vocación nace a través de unas religiosas, casualmente, que son las Siervas del Santísimo y la Caridad, una fundación colombiana de la Madre María de Jesús Upegui, donde el carisma es la contemplación de la Eucaristía.
0: Qué lindo.
1: Entonces, en la medida que iba creciendo, descubrí el amor más sublime, real, verdadero, Eucaristía, a la Eucaristía. Y yo creo que me levanté mirando a ese sacerdote que contemplaba la Eucaristía, pero también la promesa era cuál. Si yo llego a ser un día ese que está allí, también me quedaré unos instantes allí contemplándolo, ¿no? A veces ocurre que el instante, en medio de la monotonía, de las tantas celebraciones eucarísticas, de ir, de venir, podemos subir y bajar. Y para mí es muy importante que ese momento, y tal como lo dicta la liturgia, se eleve el cuerpo del Señor y te quedes mirándolo. Pasan dos cosas. Yo siempre digo, parece que el corazón latiera más fuerte.
0: Sí.
1: Y físicamente uno podría decir, estoy experimentando lo que tú hablabas ahora, un gozo mayor, una experiencia donde esto me sobrepasa. Y siempre lo digo así cada vez que tengo la oportunidad de hablar o decir, siento que es una gracia que nos sobrepasa. Nuestra humanidad es pequeñita ante tanta grandeza que ahora tienes en tus manos. Entonces, poder descubrir esa grandeza sublime que el Señor nos regala y que me está dando a mí como sacerdote para dar a mis hermanos es una dicha inmensa. Y lo otro que digo siempre yo descubro alrededor de esa experiencia de contemplación es poder decir, el Señor está aquí conmigo, ¿no? En medio de mis preocupaciones, porque también como sacerdotes tenemos preocupaciones. A veces hay momentos de angustia, a veces habrá momentos de desánimo, nuestras soledades, nuestros sentimientos. Poder decir, estoy aquí contigo. Yo siempre tengo una oración también que hacía de muy pequeño. Le decía, Señor, déjame amarte. Y si yo voy a ser sacerdote, que lo sea amándote. Entonces siempre le repito ahí, Señor, te amo y me quedo con él como, oye, recuerda que este amor y ese fuego se mantenga encendido siempre.
0: Bueno, padre, aquí me surge otra inquietud. ¿Qué le dice uno a Jesús en ese momento, ya cuando uno va a comulgar y está en ese momento con él en su corazón? ¿Qué le dice uno? ¿Uno le da gracias, le pide, solamente lo escucha? ¿Qué debe de hacer ahí en ese momento?
1: Ok, mira que es un momento para contemplar. El momento de contemplación lleva a cada uno, yo creería, inmerso la espiritualidad que estás viviendo, ¿verdad? Y habrá momentos de gozo. Él dice, Señor, gracias por todo esto, y te quedas allí contemplando. Habrá momentos donde sobran las palabras y nos quedamos totalmente en silencio, interiorizando ese misterio que no logramos más allá de nuestro entendimiento poder llegar a comprender en su plenitud. O puede que pido algo también en ese instante y le digo, Señor, ofrezco esta comunión, esta es mi petición, y se convierte en toda una oración, yo diría que se prolonga para lo que está por venir, que es luego salir de la Eucaristía a dar eso a los demás. Santo Domingo de Guzmán, en la orden, cuando funda la Orden de los Predicadores, su escudo dice contemplati alis tradente, es decir, contemplar para luego transmitir. ¿Qué voy a transmitir? Lo que he contemplado, lo que he comulgado. Mi vida tiene que ser ahora la Eucaristía que va a pregonarse por el mundo sin necesidad de palabras.
0: Padre, y uno también puede tener a través de la Eucaristía esa sanación, digamos física, también espiritual. ¿Qué pasa con...? Porque pues vamos a hablar de los milagros eucarísticos en la siguiente pregunta, pero yo siento que la Eucaristía hace nuevas todas las cosas en cada uno.
1: Sin duda. Ese momento cualquiera podría decir de renovación, de sanación, de liberación, de restauración de su propia vida. Tú mencionabas ahora los milagros eucarísticos como manifestaciones extraordinarias en las que hemos podido constatar esta presencia de Dios. Pero ciertamente quien logra conscientemente interiorizar y decir cada Eucaristía es un milagro eucarístico, exacto, es un milagro eucarístico, porque estoy convencido de que está allí, de que es su sangre, de que es su cuerpo, de que es enteramente su presencia. Entonces poder descubrir que tú tengas la certeza, yo voy a esta Eucaristía a ser liberado, yo voy a esta Eucaristía con la fe de ser sanado y puedas obtener la sanación. Yo recuerdo mucho un sacerdote que me decía, todas las Eucaristías son de sanación. Todas las Eucaristías son de liberación. A veces queremos de pronto hacer un poquito más de hincapié de pronto en nuestra predicación para que la gente tenga una motivación quizás dentro de lo que está pasando, viviendo, y se sienta llamado a vivir esa Eucaristía, pero ciertamente todas obran en nosotros sanidad, restauración, liberación. Y lo que tú estés buscando, el Señor siempre va a dar respuesta a eso que nuestro corazón anhela, desea, y simplemente la Eucaristía lo tiene todo.
0: Padre, ¿cómo nos debemos de preparar? Pues me imagino que obviamente estar confesados. pero ¿qué más?
1: Sí, o sea, porque... decía el santo cura de Ars, ¿no? Sí. Se necesita una eternidad para prepararnos, una para vivirla y una después de haber comulgado para contemplar eso que hemos vivido. Yo digo que la preparación mayor es tener un corazón que busca amar, ¿cierto? Esa preparación en la que tú descubres, mi corazón desea amar, pero un amor que trasciende, que no se queda en lo finito. Y todos, se los digo de corazón, quizás estamos en nuestras casas con un anhelo, con una búsqueda, con un deseo, con una insatisfacción de poder tenerlo todo, de qué me falta, ¿no? Y decía San Agustín, mi corazón, Señor, se halla inquieto hasta que no descanse en ti. Y eso es lo que el Señor quiere darnos, entregarnos. Entonces poder decir, reconocer. Esa sería el primer momento de preparación. Reconozco que tengo un corazón que busca amar eternamente, que busca amar en plenitud, que busca amar sin medida. Y eso nos va a ir colocando en los lugares que necesitamos para poder ir haciendo ese camino eucarístico hacia el Señor. Lo segundo es el ayuno, ¿no? A veces de pronto optamos en medio de nuestra carrera de la vida y decir, voy a comulgar, voy a recibir el cuerpo y la sangre del Señor y debo tener una preparación previa. Cuando digo ayuno, no me refiero solo a los alimentos que se pide una hora antes, quizás haber ayunado, sino cómo están mis pensamientos, cómo ha estado mi actuar. Que ese momento, esas horas previas a ese instante, mi cuerpo, mi mente, mi corazón, todo mi ser, vayan teniendo verdaderamente ese ayuno ante tantas cosas que a veces nos desconcentran, nos desorientan, nos contaminan de cierta manera y llegamos hacia la Eucaristía. Por eso luego estamos pensando ante esta preocupación o ante aquello que tengo que hacer porque no he hecho previamente esa preparación. Y lo tercero, diría que es muy importante también que recordemos que Él está siempre para darse, ¿no? Y olvidamos esto y en medio del recuerdo que hacemos ante la vida, podemos decir, el Señor está para darse. Que no crea yo que es algo que luego salgo de la Eucaristía o me estoy preparando para mí, porque luego puede convertirse en una espiritualidad enteramente egoísta, sino que el Señor, voy a comulgarlo y luego, ¿qué voy a dar al mundo? ¿No? Exacto. Se termina la Eucaristía y esa preparación debe ser esa conciencia de quiero darme a los demás con todo lo que tengo y con todo lo que soy.
0: Padre, y también otro, el kit, dejar el teléfono en el carro, porque entramos con el teléfono a la iglesia. Entonces, mientras que estamos esperando que comience la Santa Misa, estamos ahí en el teléfono, revisando Instagram, sí, tanta cosa, y eso nos distrae, nos entra un mensaje, así no lo tengamos en silencio. Ay, voy a mirar quién es. No, ya, y uno contesta. Porque eso pasa, uno contesta. Entonces también esto nos aleja un poco de entrar en esa preparación.
1: Sin duda.
0: Porque es que vamos a recibir a Jesús. ¿Y cómo lo vamos a recibir así distraídos?
1: Creo que nos pasa, ¿no? De repente tienes una cita muy importante tú o una entrevista de trabajo y no sales a contestar el teléfono ni así porque realmente estás totalmente presente. Creo que lo mismo debemos tener con el Señor. Es Él que está allí con nosotros y vamos a estar completamente presentes, dispuestos, sin ningún distractor que me robe ese instante que Él me ha querido regalar.
0: Padre, si tuviéramos más conciencia de lo que pasa en la Eucaristía, como ya lo mencionamos, que está ese milagro que estamos con Jesús, las iglesias deberían de no, mejor dicho, no quedar ni un arroz parado.
1: Llenas completamente. ¿Sí? Hay una película animada, no sé si la has visto, de paso la recomendamos aquí, que se llama El Gran Milagro, ¿no? Es una reflexión profunda de lo que ocurre, todo lo que pasa dentro de la Eucaristía. Y han tomado muchas revelaciones de Santa Catalina Emery, Santa Catalina de Siena, y han hecho ese instante. Y tú dices, wow, todo esto pasa en la Eucaristía, en el mundo invisible, en lo que no logramos ver físicamente, pero recordemos que está pasando. Entonces, ayuda un poquito como a hacer conciencia y decir, mira, los ángeles bajan, la Santísima Virgen María está allí, la Trinidad entera, el misterio del sacerdote que se convierte en otro Cristo, in persona Christi, los momentos en que llevan las peticiones los ángeles de la guarda, es un mundo espiritual. Yo tengo una frase y siempre la repito porque me hace entrar en conciencia de lo que es la vida espiritual. Y digo que el mundo espiritual es mucho más real que esto que vemos, tocamos y sentimos. Claro. Sin duda. Entonces, esa realidad nos hace a nosotros capaces de decir, wow, ¿no? Porque a veces estamos buscando lo extraordinario, lo espectacular, pero que está en lo invisible. Recordemos aquel pasaje bíblico del Señor cuando dice, muchos tienen ojos pero no ven, tienen oídos y no oyen, porque realmente está allí, es el instante del Señor que nos habla, que nos oye, que podemos ver incluso, pero no tenemos la conciencia suficiente para poder que nuestros sentidos, nuestra realidad espiritual lo asuma. Y ahí es cuando te preguntas, ay Padre, a mí el Señor no me habla, no me responde. Y dice, sí lo está haciendo en la Eucaristía y es el momento para que tú lo vivas y lo experimentes así.
0: Padre, de pronto hay mucha gente que por falta de información, no con ganas de pecar, pero de pronto cuando están en un matrimonio, que yo me imagino que usted le debe pasar, o en un, en un funeral, que todo el mundo se para a comulgar. Mm. Y uno dice, ah, wow, todo el mundo aquí está preparado. Y de pronto lo hacen por ese cumplir. O de pronto las personas que están con una situación de separación o que no pueden comulgar, no deberían, y van. ¿Qué pasa, Padre? O sea, ¿qué pasa en esos momentos que de pronto la gente no lo quiere hacer por pecar, pero de pronto por esa falta de conocimiento, ¿qué pasa ahí?
1: Claro, a veces lastimosamente se cae en el pecado por la ignorancia del pecado. Ah, no, todo el mundo sale, o yo quiero salir, o estoy viviendo en unión libre, o de repente yo sí puedo.
0: O quiero tener a Jesús, me importa si no estoy en ese orden que Dios quiere.
1: Por completo, sí. O como todo el mundo va a la fila, yo también me metí en la fila. Y yo creo que lastimosamente el Señor sufre, ¿no? Le causa dolor a su corazón, claro. Porque ver que alguien que no está preparado para recibirlo lo toma. Yo siempre digo, es como si tomaras el corazón del amado y lo haces añico, porque no valoras, porque no entiendes el misterio, porque lo tomas como si fuera un juego o un juguete y lo tiras. Santa Teresita tenía esa noción, ¿no? Dentro de la Eucaristía y dentro de la vida espiritual, que no tomáramos al Señor como un juguetico, los niños que de repente lo toman un rato y ¡pum! Y luego lo tiran y lo dejan, ¿no? Sino que ciertamente está pasando, está ocurriendo. No deja el de darse, de entregarse por amor, pero quien lo recibe no tiene la capacidad de poder recibirlo como debería. Y ahí es donde uno dice, lastimosamente te haces daño tú, porque en conciencia habría que decir, estás recibiendo un amor, una plenitud, pero tú simplemente lo rechazas y le das la espalda aun cuando lo estás recibiendo. Es un poco contradictorio, pueden sonar las palabras, pero es decir, sí quiero, pero estoy en pecado, ¿no? Entonces te tomo aún estando en pecado y es un rechazo indirectamente que se está haciendo hacia Él.
0: Padre, ¿qué le podría decir a las personas que de pronto no quieren confesarse o les cuesta, pero quieren recibir la Eucaristía, pero ya llevan muchos años de pronto no tomándola como por vergüenza, de pronto tienen como más esa conciencia, no la tomo porque pues no la debería tomar porque no me he confesado, pero es esa negación, no me confieso. ¿Qué le podríamos decir?
1: Sí, o de repente dicen, no me confieso con un hombre igual de pecador que yo. Y claro, los sacerdotes también cometemos pecados, tenemos nuestras caídas y otra vez nos levantamos porque hace parte de la vida cristiana. Lo primero es comprender que el Señor nos da su misericordia y que desea perdonarnos, acogernos, abrazarnos. Yo siento que la confesión se convierte en ese paso previo, también hay que decirlo, de preparación para recibir ese momento tan especial en tu vida. Pero ¿qué hay que decir? ¿Qué cosa? Hay que decir que en la confesión, tú luego que te confiesas, tienes la seguridad de que el Señor me ha perdonado. Porque el sacerdote dice, no dice, Dios te perdona, dice, yo te absuelvo de todos tus pecados. Es decir, Jesús me lo está diciendo a mí a través de ese instrumento, a través de ese sacramento, a través del sacerdote. Entonces, para mí es importante de que tengo la seguridad de que me perdono. No es lo mismo, ah, yo voy por allá en un árbol y le digo los pecados a Dios. ¿Y quién te perdonó?
0: Exacto.
1: ¿Estás seguro que el Señor o el consejo o la instrucción que te lleva a mejorar el estilo de vida que a lo mejor estás viviendo ante el pecado? Y lo segundo, la gracia que actúa a través de la confesión, que hay que decirlo, también libera, también sana. Recordemos a estos padres que se han dedicado al ministerio del exorcismo, Padre Amor, el Padre José Fortea decía, Dios puede obrar enteramente una liberación, un exorcismo, o que una confesión tiene aún mucho más poder que una oración de liberación. Y eso es lo que tenemos que entender. Estos sacramentos están dados para acercarnos cada vez más a Él, para descubrir a través de la ritualidad que la Iglesia nos ofrece y nos presenta, un encuentro más vivo, real, personal con Jesucristo.
0: Padre, bueno, yo me considero que yo amo la Eucaristía, de verdad que para mí es mi encuentro con Jesús, pero uno que le dice a esas amigas, que le dicen, no, yo no creo en la Eucaristía, y que uno, mejor dicho, les quiere decir de todo, uno que le puede decir a una persona que de pronto no cree en la Eucaristía y que todo el tiempo lo estén cuestionando a uno, ¿uno qué les puede decir?
1: Es difícil amar a quien no se conoce, ¿cierto? Entonces todo empieza por, mira, date la oportunidad de conocer al Señor a través de ese instante. ¿Y quién es? Es quien lo vive realmente, quien lo experimenta y quien lo descubre. Y quizás hay que esperar el momento. Yo siento que el Señor a cada uno nos va llamando también a ese instante. Pero ¿cuál sería como la puertecita que se abre? Dile, quédate con Él 2 minutos, 1 minuto, simplemente quédate, que Él cautiva, ¿no? Así como con los apóstoles, que bastaba una mirada de Jesús y ellos se sentían cautivados. Creo que ha faltado ese momento en que la persona va y lo mira y le dice, no tiene que decir nada, sobran las palabras y Él es quien obra y cautiva a
0: bueno,
1: través
0: de la Eucaristía. Eso le pasó a mi esposo cuando entró al Santísimo. ¿Pero yo qué hago? Le dije, nada, solamente tienes que escuchar. Y desde ese día ya Jesús,
1: enamorado,
0: así es, eso pasa. Padre, ¿qué podríamos decir más de la Eucaristía, donde también encontramos a Jesús en el Santísimo?
1: Sí, mira que la Eucaristía, como don y como gracia en nuestra vida, siempre nos va a llevar a la caridad. Uh-huh. La Madre María de Jesús, Peggy Moreno, incluso fue tía de Santa Laura Montoya, esta santa colombiana.
0: Ah, sí.
1: Eran familiares y por eso Santa Laura también se siente motivada a fundar una comunidad, viendo el ejemplo de ella, que servía con las personas de la calle, con los indigentes y todo eso. Y decían, ¿dónde está la fuente de la caridad de la Madre María de Jesús? Y su lema de vida era, de la hostia de Jesús a los pobres de Jesús. Y entendió que la Eucaristía, lo que estoy contemplando, lo que estoy viviendo, me llama a descubrir a ese mismo Señor de la Eucaristía, en el enfermo, en el que sufre, en el que necesita. Entonces yo digo que nos lanza por entero a amar más, ¿no? Como cuando tienes un amor tan grande que he contemplado y vivido tan fuertemente, esto no cabe aquí, tiene que darse a la humanidad entera a través de tantas formas que podemos nosotros obrar en apostolado, en caridad.
0: Ay, qué bien, Padre. Padre, bueno, pues es que a mí este tema me encanta porque yo voy a ser muy sincera, y más con un sacerdote que tengo al lado.

0: volvemos ahí. Y entonces empiezo a investigar que en Argentina pasó un milagro, que en muchas partes han pasado, son como
1: Sí.
0: 14 milagros eucarísticos. Y entonces uno ve que ahí está el corazón, un corazón que está latiendo, que está la sangre, que está Jesús. Y que su corazón, cuando uno lo toma, está con uno. Entonces yo decía, ¿cómo yo me castigaba así? O sea, ¿cómo hacía eso? Y a mí me gustaría que con este podcast la gente que de pronto le está pasando lo mismo que a mí me pasa, como que, ay, no me puedo confesar, no me dio tiempo o tengo otra cosa que hacer, se pierda este milagro.
1: Es un gran regalo que el Señor quiere darnos y tú vas a la fiesta, te vistes, te
0: Sí.
1: arreglas, te preparas, sacas su tiempo y dejas al Señor como, este es tu regalo y dices, no. No puedo, no puedo recibirlo en este
0: Exacto.
1: momento. Y hay que recordar, el Señor desea, a mí me fascina la parábola del Padre Misericordioso. En el año de la misericordia, el Papa lo decía, miremos la Eucaristía como eso, como un padre que está a la puerta esperando que venga el Hijo y yo quiero abrazarlo.
0: Claro.
1: Y tú te quedas sin el abrazo y el sentido.

0: El padre estaba en la puerta y cuando ve venir al hijo, sale, él sale al encuentro, lo abraza, le besa el cuello y dice: hagamos una gran fiesta, porque este hijo mío estaba muerto y ha vuelto a la vida, estaba perdido. Es una fiesta, Carlo Acutis lo decía. Entonces no te oportunidad, si hay que hacer el ejercicio de esforzarte por buscar la confesión, por sacar ese tiempo de preparación, así como sacas el tiempo para asistir, previamente puedas decir, esto también es importante porque el culmen, el momento valioso, está en poder recibir eso que Él me quiere dar y entregar.
1: Padre, bueno, ahora hablemos un poco, voy a hablar aquí de los noviazgos, sí, ¿verdad? Que no están en castidad, que de pronto también están no queriendo dañar a Jesús ni queriéndolo, pero pues que a veces toman la comunión, de pronto por esa falta de conocimiento, o los que sí saben se pierden pues ese regalo, como lo estamos diciendo. Bueno, pues yo tengo muchas amigas, aquí voy a echar al agua a mucha gente. Yo tengo muchas amigas que eso, mejor dicho, cuando estamos solteras, porque yo también me meto ahí, cuando estamos solteras, ahí sí, vámonos a todo, misa diaria, santísimo, rosario, y ya cuando Dios nos da ese San José hermoso, y ya soltamos, ya gracias, bye, me voy. ¿Y qué pasó con la Eucaristía? ¿Y dónde dejamos a Jesús? Es muy triste, Padre.
0: Mucho, y por eso es que uno dice, el proceso es cuando aún más continúa. Yo creo que el proceso de noviazgo debe llevar a esa conciencia, ¿no?
1: Sí.
0: Vamos a hacer un camino, pero una vez yo encuentre a esa persona, camino nuevamente en ese proceso, en ese continuo caminar con el Señor y con la persona. Hoy día hay mucho desconocimiento, ¿no? Y era lo que tú decías, a veces son novios y entienden el noviazgo como una relación y como un compromiso, pero que olvida que el noviazgo es ese camino hacia el sacramento del matrimonio. Y en medio de ello, pues, el experimentar, el buscar, y se desdibuja por completo, ¿no? Se desdibuja la espera, se desdibuja la búsqueda misma del sentido, de la vocación que tiene, de la sexualidad como parte también y como don que el Señor nos regala. Ahí Juan Pablo II con toda la teología del cuerpo, ¿no? Y poder contemplar también el cuerpo y el lugar y la relación como altar de Dios que se da también. Y él hace una comparación muy bonita entre la Eucaristía y la relación sexual incluso dentro del matrimonio. Entonces uno dice, esto es sagrado también, ¿no? Todo nuestro cuerpo, todo nuestro ser, existe esa sacralidad y así mismo debe ser amado, respetado, pero hay conciencia de eso cuando se está viviendo en Dios. De resto, nos deshumanizamos, nos perdemos. Tu cuerpo, tú puedes hacer con él lo que quieras.

0: quiera, lo destruyes, lo dañas y no hay esa conciencia porque quien nos da ese amor y esa conciencia real es Jesús en la Eucaristía.
1: Así es. Es bueno, sí, lo sé.
0: Lo vivo, lo
1: Lo vivo.
0: experimento.
1: Ay, no, padre, pero es que este es un tema muy lindo porque es que estamos hablando de un Dios vivo en un pedazo de pan donde Él nos dice que es la resurrección, que es la vida, que es el pan de vida, que es la luz del mundo, que es la puerta. ¿Y cuántas veces hemos visto esa puerta cerrada? Y está ahí Jesús siempre esperándonos. Entonces, la Eucaristía ahí. Hay una canción que se llama Eres tú Jesús y dice, oh Señor, dale vida a mi amor con tu vida. Y yo me imagino que es
0: Bonito.
1: ese el pan. Hablando un poquito aquí, padre, que yo sé que usted ha ido muchas veces a Medjugorje. Cuando estaba hablando con esta mujer que tuvo esta experiencia tan hermosa con la Virgen María, ella nos comentaba que la Virgen les decía, es más importante que se encuentren con mi hijo en la Eucaristía a que estén aquí conmigo. ¿Qué
0: Sí.
1: podemos decir de eso tan hermoso?
0: Todo. En Fátima también ocurría cuando la Virgen lo citaba y el obispo les pedía que estuvieran con él en la celebración eucarística, le aclamaba y decía, es importante, tanto cuanto corresponde a la obediencia de la iglesia en el pastor, como lo que significa el momento de la Eucaristía y del Señor. Primero que yo siento eso, María siempre nos va a llevar a Jesús. Yo digo María. Y tú dices Jesús, o sea, es inmediatamente que lo señala, ¿no? En las bodas de Caná, hacer lo que lo diga, siempre la mirada en nuestra fe cristocéntrica por entero. Pero hay una particularidad en Medjugorje, y si te das cuenta, yo lo digo por experiencia, el momento de la adoración eucarística.
1: Uy, sí.
0: Yo creo que en los santuarios, en los pocos que he estado, pero en este,
1: Sí se
0: todas esas
1: siente una
0: almas, la
1: presencia hermosa.
0: fuerza, la canción, la adoración, el que está allí, todas las almas se quedan en total silencio, en medio de la oscuridad, adorando, no tiene reparo. Yo
1: Sí.
0: creo que ella está feliz allí viendo que todos están adorando a Jesús en la Eucaristía, en esa custodia, y se está alabando y se está bendiciendo enteramente su nombre. Tuve una enseñanza esta última vez que fuimos en marzo al Congreso de San José,
1: Sí.
0: ahí en Medjugorje. Y era de una mujer que vive en donde las auroras boreales, esta zona de ahora se me escapa el nombre. Bueno, es un lugar no católico, no es profesión católica. Y ella decía, donde yo vivo no hay para ir a adorar a Jesús en la Eucaristía. Entonces, todos los días que estuvimos allí, los pasó la mayor parte de su tiempo en la capillita de adoración eucarística que hay en el Ave María. Y ella decía, donde yo hay, no tengo esta oportunidad. Imagínense, paso muchos, muchos días, muchos años, la Eucaristía hay que buscar. Entonces yo motivo a mucha gente, siempre lo digo a la gente de mi comunidad, y que tenemos una parroquia cerca, que puedes ir, que quizás puedes
1: Claro.
0: sacar tu auto y vas, que existe la comunidad, que públicamente puedes profesar tu fe. Hay tantas iglesias en África, en muchos otros países donde no se puede profesar ni celebrar la Eucaristía públicamente, abiertamente, y la gente anhela y desea esto. Yo lo digo, por todos esos que quieren y no pueden, tú debes hacerlo.
1: Claro que sí. Ay, padre, pues gracias por estar aquí. ¿Qué más le podemos decir a las personas que de pronto se están negando, se están perdiendo el tesoro, el regalo, el milagro? Porque en la Eucaristía pasan muchas cosas. Y bueno, invitar a todas las personas que no solamente sea la Eucaristía el domingo, ¿no? Ojalá pudiéramos
0: Sí.
1: tomar la Eucaristía todos los días. Yo tengo una amiga que está aquí en María Visión y ella me hace reír porque me dijo, yo estaba en Orlando. Y yo me bajé la montaña rusa y yo me fui para mi misa, porque yo no pierdo mi misa diaria. Y eso se me queda en la cabeza. Y así estoy yo. Y yo estaba ahorita de vacaciones y no, yo necesito mi
0: Voy por ella.
1: misa. ¿Qué le podemos decir a todas las personas, padre, que se
0: Que
1: están
0: la
1: perdiendo?
0: Eucaristía se convierta en tu vida una necesidad para vivir. Así la palabra lo dice, Señor, tengo sed de ti, ¿no? Como tierra reseca, agostada, sin agua. Yo creo que cuando uno logra interiorizar esas palabras, dice, sin Él no puedo vivir. debo ir a la Eucaristía, estar con Él, porque eso es lo que me da la vida. Entonces, que todos podamos experimentarlo muy dentro y saber que solo en la Eucaristía me alimento, tengo vida para continuar, si no el día no tiene sentido.
1: Así, y que uno siempre en una Eucaristía, Padre, sale diferente.
0: Sí.
1: Algo le queda, pero por eso hay que estar ahí, al pie con Jesús, y tomar ese regalo tan grande que nosotros pudimos vivir como católicos.
0: Sí, sin duda, y que no dejemos nunca que esa llama de amor vivo, Padre Alberto Hurtado lo decía, un fuego que enciende otros fuegos, ¿no? Y él lo vivía con la imagen del Sagrado Corazón de Jesús, y también era ese interior profundo de meditar la Eucaristía, de poder decir, está aquí, y eso hace que mi corazón arda de amor.
1: Amén. Bueno, Padre, pues muchas gracias por estar aquí con nosotros.
0: A ti.
1: Esperemos que venga mucho más aquí
0: seguro,
1: a la mesa. Quiero decir que
0: sí.
1: Y a ustedes muchas gracias por estar aquí con nosotros. Y quiero decir que sí, recuerden que Jesús es el pan de vida, la resurrección, es la luz del mundo, es la puerta, es todo. Jesús es toda nuestra vida y hay que encontrarnos con Él en esa Eucaristía, en ese tesoro, en ese regalo, en ese milagro. Gracias a todos. Nos vemos en otro más de Quiero Decir Que Sí.

Bueno, aquí no podemos hacer el trencito, vamos a ir en tren. Lo que vamos a hacer es puf, puf, puf, ¿ok? ¿O quieren hacer el trencito aquí? No, peligroso, nos podemos caer. En tren, vamos a ir en tren, ¿ok? Pero vamos a ir un poquito más rápido. Y hagan lo que era, hagan toda la loquera que puedan hacer, ¿ok? A la cuenta de tres. 1, 2.

0: aplauso para ustedes. ¡Que viva Cristo Rey! ¡Que viva Cristo! Bueno, que el Señor nos bendiga y el Espíritu Santo nos acompañe, pues, para que derrame sus siete dones y que todo lo que podamos escuchar hoy sea para bien de nuestra vida, de nuestro ser, de nuestra familia y de nuestro país, que nos necesita tanto. Nos necesitan ustedes. Estamos en esa misión de llevar el querigma a todos los hogares, pero qué mejor cosa que lo hagamos en familia. Bendiciones.
1: Muchísimas gracias, Andrés, por ayudarnos a disponer el corazón para este encuentro y también para este ministerio de música que le acompaña. Y para ir dando comienzo, pues tenemos entre nosotros a nuestro arzobispo, Monseñor José Vicente, quien también quiere darnos esta calurosa bienvenida a este Congreso de Familia 2026. Bienvenido, Monseñor, recibámoslo también con un fuerte aplauso.

0: Qué hermoso es ver esta basílica llena de familias que compartimos la fe y la alegría. El tema de este año, como nos han dicho, dos puntos, dos elementos que están muy, muy unidos: familia y vocación. Unidos porque la familia, en la familia está la vida, y la vida busca la vocación. En tres días, apartado psicológico, sociológico, teológico, y con unos testimonios que son los que arrastran. Aprovecho para decirles y pedirles su oración por todas las vocaciones, particularmente pedir por las vocaciones en cada una de las diócesis, cada congregación, naturalmente el matrimonio, todas las vocaciones, pero pedir por las vocaciones, rezar mucho, porque es un don de Dios al que se responde desde una comprensión psicológica, desde una realidad social y, en definitiva, porque es la voluntad de Dios. Estos serán los tres días que vamos a compartir. Los que nos siguen a través de televisión, de redes sociales, los muchos que están aquí a pesar de la lluvia, sean todos bienvenidos y agradecemos a todos los organizadores y colaboradores.
1: Muchas gracias, Monseñor. Muchas gracias por estar también entre nosotros como ese pastor en medio de su pueblo. Y ahora sí, damos inicio formalmente a nuestro primer momento de formación. Cuando hablamos de vocación, muchas veces pensamos inmediatamente en una vocación sacerdotal, religiosa o matrimonial. Pero antes de hablar de cualquier vocación específica, hay una realidad fundamental. Dios llama a personas concretas, personas con una historia, con una familia, con experiencias, capacidades, sueños y también con desafíos. Por eso, para comprender mejor cómo la familia influye en nuestro desarrollo y en el descubrimiento de nuestra vocación, queremos escuchar la perspectiva de un profesional de la psicología y de la consejería familiar. Esta noche nos acompaña el licenciado Israel Irías, licenciado en psicología por la Universidad Nacional Autónoma de Honduras y con formación de posgrado en terapia y consejería familiar por la Universidad Católica de Honduras. Cuenta con una amplia experiencia en el ámbito de la psicología educativa, clínica y social, incluyendo el acompañamiento de familias, matrimonios y parejas, así como la impartición de talleres y procesos de formación. Actualmente se desempeña como psicólogo clínico en la Universidad Católica de Honduras, brindando acompañamiento psicológico a los seminaristas del Seminario Mayor Nuestra Señora de Suyapa. Además, su trayectoria profesional ha estado vinculada al desarrollo socioemocional, la salud mental y el acompañamiento psicosocial de niños, jóvenes y familias. Los invito a recibir con un fuerte aplauso al licenciado Israel Irías. Bienvenido.
2: Muchas gracias y sean todos bienvenidos, y es un placer de estar aquí con todos ustedes que también son mi familia. ¿Por qué? Porque todos compartimos una misma fe y todos aquí también tienen una vocación, y particularmente me llamaron a hablar sobre la vocación desde el planteamiento de la psicología. Y es algo tan increíble ver a las personas cómo se desarrollan desde la familia. ¿Por qué? Porque la familia, muchas veces pensamos que es algo como perfecto, no. Es donde también se encuentran situaciones buenas, malas, pero al final al cabo la familia es la familia, donde hay un padre, una madre, una abuela, un tío, unos primos, donde todos conviven en las realidades y comparten. Por ejemplo, podría decir, como dice aquí, la vocación desde el planteamiento de la psicología, y dice que la familia es algo muy importante. ¿Y por qué? Porque es una realidad humana y trascendental. Es importantísimo. ¿Y por qué razón? Si el término de vocación viene del latín, que significa llamada, es como desde la realidad cristiana una persona responde al llamado de Dios, como lo determina desde la parte de la fe. Pero la psicología también aporta. ¿Y por qué? Porque contamos con herramientas para que la persona pueda tomar decisiones significativas desde su perspectiva personal, desde sus habilidades, desde sus emociones, porque es un ser donde la antropología cristiana dice que somos mente, cuerpo y espíritu. No estamos separados. Entonces, desde ahí emerge esa palabra de vocación, del llamado, del conjunto de lo que somos, y se convierte en una realidad. Como escuchamos aquí que cantaba Andrés, un llamado y a no tener miedo. Y también el punto trascendental de todo esto es cómo respondemos. Ahora bien, vamos a hacer un cambio. Bueno, el punto es que el término de la vocación, si alguien me puede ayudar aquí a cambiar la diapositiva, por favor. Ah, muy bien. Como les decía, la vocación desde la realidad, desde la vocación del desarrollo, perdón, una realidad humana trascendental. Y como lo decía, que el término de la vocación es el llamar. ¿Y cuál es la psicología? ¿Cómo hace esas herramientas? Nosotros los psicólogos en la parte vocacional, cuando estamos trabajando en la universidad, viene algún chico o una chica y está con aquella incógnita que quiere buscar qué quiere ser en esta vida. Pero para esto hay algo muy importante, que la familia empieza a dar herramientas particulares. Perdón. Ahora, decimos que la vocación desde la psicología en el desarrollo humano, tenemos tres exponentes, pero no me quiero adelantar a lo que estaba diciendo anteriormente. La psicología cuenta con herramientas muy puntuales en el cual miden, como han escuchado algunos, lo que es el coeficiente intelectual. Van buscando también las vocaciones dependiendo de las habilidades que tiene cada persona. Y desde ahí es donde nosotros podemos ver como psicólogos qué es la vocación que tiene alguna persona. Ojo, que aquí hay algo muy importante que quiero que lo entendamos todos. La vocación al sacerdocio, a la vida religiosa, es un misterio. Y no es dependiendo de la psicología, es complementaria, sí, porque vamos viendo las habilidades, pero esa respuesta generosa que da un chico o una chica a la llamada de Dios depende de sus habilidades también. Y como lo decía también el padre, cuando hablamos de vocaciones, de la matrimonial, la del sacerdocio, la religiosa y también el tema laical, que es una profesión, yo podría también dar mi testimonio. En esta basílica, enfrente de Nuestra Señora de Suyapa, por testigo, yo le pedí de mano a mi esposa que está aquí enfrente. Entonces ahí fue donde nosotros tomamos la decisión de la vocación al matrimonio. Pero, ¿por qué? Ese es un pequeño testimonio que se lo doy breve, porque desde la psicología y el desarrollo humano hay un punto: la búsqueda de identidad de Erik Erikson. La identidad constituye una integración estable de la personalidad, los valores, las metas y el sentido de pertenencia. Cuando uno es joven, en la adolescencia se hace preguntas: ¿quién soy? ¿Cuál es mi misión? ¿A qué estoy llamado? Y a qué incógnita, a muchos jóvenes, a muchos de ustedes también, habrán pasado por esa pregunta. Pero ojo, en la familia encontramos también un aprendizaje donde esos valores se van transmitiendo, y las metas, cuando vemos a papá, a mamá o también a nuestros abuelos o tíos, esos cuidadores que están ahí con nosotros, nos transmiten también sus metas, que dirán: quiero construir una casa, quiero tener esto. Pero ahí viene otro punto. Viktor Frankl, él fue un psicólogo que también construyó una teoría de la logoterapia, en la cual él fue una persona que estuvo en Auschwitz, en Alemania, durante la Segunda Guerra Mundial, y escribió un libro, El hombre en busca del sentido. Sostiene que cada persona posee una misión única e irrepetible que solamente ella puede realizar. La búsqueda del sentido es encontrarle, valga la redundancia, el sentido a situaciones que son difíciles, donde desarrollamos la resiliencia, encontramos sentido en el sufrimiento, encontramos también esa capacidad de tener esperanza. ¿Y por qué lo estoy mencionando a él? Viktor Frankl, como les comentaba, estuvo en Auschwitz, en Alemania, en la Segunda Guerra Mundial, en un campo de concentración nazi, donde él perdió todo. Perdió su familia. Comentaba hace poco con mi esposa aquí que hasta perdió hasta el gato. ¿Y qué? Inclusive el libro que él escribió, los oficiales de la Gestapo se lo destruyeron enfrente. Era un escrito que tenía, que le había escrito por 20 años, y se lo destruyeron. Y él sentía que su trabajo se había perdido. Pero en esa capacidad de resiliencia, él lo vuelve a escribir. ¿Y qué lo mantuvo también vivo? La esperanza. Ahora bien, otro exponente de la psicología, Abraham Maslow, y la autorrealización. Es aquí donde Maslow, que es un exponente del conductismo en la psicología, él habla de una pirámide. Tal vez alguno habrá conocido esa pirámide, donde es una pirámide de necesidades, y las primeras que habla es de satisfacer las necesidades fisiológicas, y va subiendo por necesidades de aceptación, de seguridad, hasta llegar al punto más alto, que es la autorrealización. Es así que cuando tenemos una vocación a la que estamos llamados, sea religiosa, sacerdotal, laical, el matrimonio, es que buscamos una identidad dentro de la vocación. ¿Quién soy? También busco un sentido que le doy también a esa vocación. ¿Por qué estoy ahí? Y la autorrealización, ojo, que también el trascender es un plano tan grande que la gente puede decir: wow, soy sacerdote, soy religiosa, soy doctor, pero estoy llamado a algo y me siento feliz y le doy sentido a eso. Ahora hablemos de la familia. La familia como primera escuela vocacional. Aquí es algo muy importante: el apego seguro. El apego seguro demuestra que las relaciones tempranas con los cuidadores principales configuran modelos internos de confianza. Cuando hablamos de cuidadores, no es específicamente hablar de papá y mamá, sino también hablamos de sus tíos, también de sus abuelos, que estuvieron al cuidado por alguna u otra razón. Yo podría decir que mi abuela, por ejemplo, para mí fue una gran persona que estuvo detrás de mí y aprendí muchas cosas buenas. Y claro, tenía a mi papá y mi mamá, pero esa figura de mi abuela fue increíble, porque el transmitir esas relaciones de confianza, el de hablar de las tradiciones. ¿Cuántos de ustedes recuerdan juntarse los domingos al comer alguna sopa, ya sea de mondongo, sopa de res u otras? Se sentaban a hablar. ¿Se recuerdan eso? Y qué divertido era hablar de las sopas, no solo de las sopas, sino que hablar también de las tradiciones familiares. Una de las tradiciones, pero yo no las vi, pero me las contaban ellas y decían, cuando era Navidad, decían que colgaban frutas en el techo y que se ponían a bailar, o que se robaban al niño Jesús del nacimiento y que la persona que le habían robado tenía que hacer una fiesta para que lo devolvieran. Y eso es algo que se transmite en la familia. O por ejemplo, muchos de aquí no serán todos de Tegucigalpa, algunos vendrán de algunas zonas también del sur, del occidente, oriente del país, y tendrán sus costumbres, como por ejemplo los de occidente, que comen el lechón o la gallina india, o el rice and beans, que comen en la costa norte. Todas esas cosas son importantes. ¿Por qué? Porque transmiten confianza. Ahora, la transmisión de valores. Cuando existe coherencia entre lo que los padres enseñan y viven, aumenta la probabilidad de que los hijos desarrollen una identidad sólida y una apertura hacia el servicio. Yo lo que sí les puedo comentar, que una vez me porté re mal con mi abuela. Le hice una travesura. La señora me quitó el habla por 3 días. Y yo apesarado decía, ay Dios santo, ¿qué voy a hacer? Me le tuve que hincar a la abuela. Y la abuela me había regañado porque había hecho algo que no estaba correcto. Y me dijo, mire hijo, si se lo puedo dar, se lo doy. Si no, no. Y ella a través de eso me enseñó que tenía que cumplir reglas, que tenía que obedecer, y me daba confianza porque ella vendía en el mercado San Isidro. Ahí es donde yo también me crié, en un mercado, vendiendo frijol, arroz, azúcar, etcétera, pesando y viendo a la gente, y eso también me formó. Entonces, es la coherencia que tenía ella al decir las cosas y las cumplía. Entonces, eso también transmite. Los abuelos, los padres son personas que si están bien claros en lo que le están enseñando a sus hijos, ahí tenemos una semilla que va creciendo y va madurando. El desarrollo de la autoestima. Un psicólogo, Carl Rogers, sostiene que toda persona necesita experimentar aceptación incondicional para desarrollar un autoconcepto saludable. Muchas veces vemos a jóvenes que hoy en día se sienten menospreciados, desvalorizados y se desvalorizan a sí mismos. Pero la aceptación, ¿de dónde sale? De la familia. Cuando ese padre y esa madre le da un valor a su hijo. A veces uno escucha en situaciones en barrios que son vulnerables, cuando le dicen, es que tú no sirves, o es que tú tal cosa. No, no es correcto. Todos cometemos errores, no somos perfectos, somos perfectibles. Y usted, papá, mamá, tío, tía, hermano, hermana, deben de valorarse el uno al otro. Ahora que están ahí, pueden verse, mírese con el de la par y dígale, eres perfectible. Eso, digamos las cosas que son positivas, no solamente las negativas. Claro que hay que mencionarlas, pero para aprender, no para quedarnos como señalando solamente lo negativo. Ahora muy bien, la autonomía y la libertad responsable. implica la capacidad de decidir libremente y asumir las consecuencias de las propias decisiones y actuar de manera responsable, y una educación equilibrada fortalece la libertad interior necesaria para responder auténticamente a una vocación. Esto es algo muy importantísimo. El desarrollo socioemocional es un tema que se trabaja en psicología desde los niños pequeños, y no es que terminó con el niño pequeño cuando llegó hasta el final de la universidad. Es un tema que se desarrolla desde pequeño hasta que nos morimos. ¿Y qué es el desarrollo socioemocional? Es una capacidad de reconocer las emociones que yo reconozco, que yo las asocio, que yo las empatizo, y por ende empiezo a tener control y regulación para tener esto que yo mencionaba, que es autonomía y libertad responsable. Porque cuando yo tengo la autonomía y yo tengo autoconocimiento de mí mismo, soy capaz de decir: fallé, soy responsable, puedo hacerlo, no puedo hacerlo. A veces nos preguntan: ¿y usted puede? Sí, sí. Y tal vez no puede, porque a veces da como que pena que no se pueda. Pero es ahí donde esta parte, donde la familia, con el apego seguro, la transmisión de los valores, el desarrollo de la autoestima y la autonomía fortalecen esa libertad responsable de cada uno de esos niños, niñas, adolescentes que están creciendo. Ahora bien, los factores psicológicos que favorecen el discernimiento vocacional. Yo les hablaba del autoconocimiento. El autoconocimiento constituye el primer paso del discernimiento, porque permite diferenciar deseos superficiales de llamados auténticos. ¿Qué significa todo esto de autoconocimiento? Nosotros somos la suma de papá y de mamá. Pregúntese usted, cuando usted dice: ay, este niño se parece conmigo. No, este niño se parece más con la mamá. Y yo puedo decir que yo no crecí con mi papá, pero algo que yo reconozco que sí tengo de él, ese gusto por la filosofía, las letras, y por el lado de mi mamá, la sociabilidad. Eso de tener contacto con la gente. ¿Por qué es importante que uno aprenda a reconocer eso de los padres? Pero bueno, no hay que llegar a decir: es que yo soy igualito a mi papá o igualito a mi mamá. Yo soy yo. Eso se llama autodiferenciación. Sí, tengo cosas de papá, tengo cosas de mamá, pero soy yo. Porque esa unión, de ese amor, de ese matrimonio, surgió una persona con la suma de papá y mamá. Ahora bien, de inteligencia emocional. Daniel Goleman define la inteligencia emocional como la capacidad para reconocer, comprender y regular las propias emociones y la de los demás. Aquí este campo es importantísimo, porque cuando yo reconozco la emoción, por ejemplo, un niño que está en educación prebásica ve que a su papá le sucedió un accidente en la casa, no un accidente grave, digamos, estaba martillando y ¡pam!, se machucó el dedo con el martillo. El niño lo que hace es ir y decir: papá, ¿estás bien? Él reconoció la emoción de que papá había tenido un accidente. O sea, la emoción no de que se golpeó, sino de que el papá estaba como agobiado por el golpe, pero reconoce y empatiza con la pregunta: papá, ¿estás bien? Y él también se controla y se regula, porque no se desesperó por decir: ay, llamen una ambulancia, auxilio. No, sino que le ayudó. Ahora, la madurez afectiva. La madurez afectiva supone integrar emociones, pensamientos y comportamientos de manera coherente. Aquí la madurez no significa que a cierta edad yo la alcanzo, pero los procesos y las enseñanzas que tiene uno en el día a día, en el cotidiano, le van enseñando. ¿Y por qué supone integrar las emociones? una emoción no debe durar más de un minuto y medio. Es ahí donde le damos paso a la integración de esa emoción. Cuando yo ya la emoción le estoy dando vueltas y vueltas y vueltas, eso en psicología se llama rumiación, así como cuando las vacas están mascando y mascando el zacate o la grama. Así muchas veces nos pasa que le estamos dando vueltas, mascando esa emoción y no dándole paso a la solución, regulándolas. Ahora bien, los pensamientos. ¿Por qué pensamiento y emoción? Resulta que el cerebro tiene un pequeñito problema. Le cuesta distinguir entre pensamiento y realidad. Cuando esa realidad la distorsiona, el pensamiento genera otro tipo de pensamiento y se enfrasca, se embolata. Como decía Santa Teresa, la loca de la casa. Entonces, es ahí donde nosotros tenemos que primero pensar antes de actuar, porque una emoción nos puede llevar a una situación de repente más difícil. Ahora, la capacidad de establecer vínculos sanos. Esto es muy importante. Las relaciones saludables permiten experimentar apoyo, confianza y reciprocidad. Cuando nosotros entablamos esas amistades, a veces desde la escuela, y que son duraderas, o también en la adolescencia, bueno, también en la adultez, empieza uno a crear redes, redes de apoyo. Y esas redes de apoyo son tan importantes porque no estamos solos. Muchas veces queremos actuar por nuestra propia cuenta, pero necesitamos también del que está a la par, porque muchas veces nos sacan de un apuro. Entonces, esto también ayuda. Cuando hablo de establecer vínculos sanos, también sirve para la vocación sacerdotal, religiosa, matrimonial y laical. El acompañamiento psicológico y espiritual. La integración entre acompañamiento psicológico y dirección espiritual favorece un discernimiento más profundo. Las dos son complementarias y ambas se respetan dentro de su ámbito. Yo, por ejemplo, como psicólogo que doy acompañamiento, yo no me puedo meter en el campo del director espiritual. Y hay que separar bien las situaciones que me competen a mí como psicólogo. Y puede ser que en algún momento, en alguna situación, se le recomienda a la persona que lo trabaje con su director. Pero, ¿por qué complementario? Porque desde la psicología se trabajan situaciones que van surgiendo. Son crisis, alguna historia que hay que integrar, y la parte espiritual ayuda mucho al discernimiento desde la fe. La integración entre psicología y antropología cristiana. Hace mucho tiempo esto era una discusión como que no tenía mucha relación, estaban como entre peleaditas las dos. Pero la psicología fortalece las capacidades humanas necesarias para responder a la vocación. O sea, todos, para poder responder, hay que conocerse. ¿Cuáles son mis limitantes? ¿Cuáles son mis capacidades? ¿Hasta dónde puedo llegar? Pero también desarrollar habilidades blandas. ¿Y qué serán esas habilidades blandas? Las habilidades blandas son esas características como ser proactivo, de tener iniciativa, de poder ser creativo. Y son cosas que se enseñan en pre-kinder, en escuela y en actividades. Una de las cosas que yo recuerdo que me ayudaron mucho fue el movimiento Scout, donde teníamos que compartir con un grupo de niños a las cuales se llama patrulla, donde uno es el líder de la patrulla, que se llama guía, y otro es su guía, pero todos teníamos una habilidad que hacer dentro de esa patrulla. En mi caso, a mí me tocaba ser el cocinero. Me encanta la cocina. Y entonces ahí íbamos complementándonos. Y entonces por eso, cuando hablamos de esas capacidades humanas, el psicólogo busca dentro de la persona potenciar esas capacidades. Ahora bien, la fe ofrece el horizonte último de sentido y revela que la vocación es una respuesta al amor de Dios. Esto lo entenderán mejor el tercer día, porque tiene que ver con la teología. Yo no soy teólogo, pero sí, la fe le da un sentido. Todos aquí, como católicos y que tenemos fe, vemos hacia un horizonte y vemos también cosas que deseamos y le ponemos ese sello que se llama fe. Pero en la vocación compete a los sacerdotes formadores de un seminario, independientemente ya sean diocesanos o de alguna congregación religiosa, son ellos los que trabajan este punto. Ahora, la familia actúa como el primer espacio donde ambas dimensiones pueden encontrarse mediante el amor, la educación en valores y la transmisión de la fe y el acompañamiento respetuoso del crecimiento personal. Familia, ustedes son responsables de cada uno de sus hijos e hijas en transmitir la fe, en darles a conocer a ese Dios que nos dio la vida, también los valores de la responsabilidad, de la puntualidad, de la honradez, de la honestidad. No son valores que han pasado de moda, no. Nos quieren hacer ver eso, pero no. Son tan vigentes y actuales porque de ellos depende ese crecimiento formal de los niños de hoy, que serán el futuro y también ese presente del país. Ahora bien, cuando hablamos de el acompañamiento respetuoso, hoy hablaba con una persona también que hablábamos de cómo a uno le decían: estudie esto, estudie lo otro, no, mejor estudie esta carrera. El acompañamiento hacia esos niños debe ser respetuoso. ¿En qué sentido? Ir descubriendo qué habilidades tiene, para qué viene él. A mí me sorprendió una vez, estando en Suiza, que me contaban que de la escuela le decían al padre: este niño está apto para estudiar tal carrera. Y tal vez ya estaba en la escuela y ya le decían que estaba apto para estudiar una carrera universitaria o una vocacional. Yo me quedaba sorprendido, ¿cómo es posible? Pero es eso, el acompañamiento responsable de los padres dentro de la escuela, dentro de la misma familia, dándole seguimiento. Es como cuando uno está regando una planta. Es así, darle al niño y a la niña ese nutriente, ese respeto, ese amor. Entonces ahí es donde nosotros hacemos esta parte, donde ustedes actúan como ese primer espacio. Y para concluir,

0: La evidencia proveniente de la psicología del desarrollo, la teoría del apego, la psicología humanista y la logoterapia permite afirmar que la respuesta vocacional se encuentra profundamente relacionada con la construcción de la identidad, el sentido de vida, la madurez afectiva y la calidad de los vínculos familiares. Es totalmente cierto, porque una identidad es quién soy. En mi caso yo digo, sí, soy Israel, tengo una identidad, soy católico, soy psicólogo, también soy pecador, pero también sé que esa respuesta a mi vocación a la psicología se construyó dándole sentido y madurez en la familia, donde hubieron esas personas que estuvieron ahí, donde yo tal vez necesité un consejo, que me enseñaron muchas cosas. Las tradiciones familiares me ayudaron a entender lo que hoy soy. Y como dice el siguiente punto, la familia constituye el primer contexto educativo donde la persona aprende a confiar, amar, decidir y asumir responsabilidades. Ahí se establecen las bases psicológicas que facilitan el discernimiento y la libertad interior. El tomar una decisión a veces no es fácil, pero sí, cuando tienes esa libertad interior, lo puedes lograr, porque es ahí donde tú dices, quiero ser odontólogo o odontóloga, quiero ser enfermero o enfermera, quiero ser sacerdote, quiero ser monja, quiero ser un religioso, quiero también la vocación al matrimonio. Y entonces la familia es importante, no existe otra escuela más hermosa que la familia, que te da todas las herramientas. Ahora, desde la antropología cristiana, estos procesos humanos no se explican por sí solos la vocación, pero preparan el terreno para que cada persona pueda acoger con mayor madurez la llamada de Dios. Esa es mi conclusión desde los planteamientos de la psicología. Cada uno busca su identidad, cada quien busca sentido a lo que hace, y al final se autorrealiza, teniendo en cuenta de que está haciendo el bien. Y la psicología y la fe son complementarias y van de la mano, porque buscan el bienestar de la persona, buscan el bienestar del ser humano. Espero que esto, que ha sido algo breve, ha sido una pincelada, pero les agradezco mucho su escucha y espero que sea de bien y de provecho para cada uno de ustedes, familia. Muchas gracias.
1: Muchísimas gracias al licenciado Israel por habernos acercado a este tema de la vocación por medio de su experiencia como psicólogo. Y queremos también agradecerle por parte de todos los patrocinadores con este reconocimiento también otorgado por una familia, y con ello pues desearle los mejores éxitos en su vida familiar, también laboral. Un fuerte aplauso nuevamente para el licenciado Israel.
0: Muchas gracias.
2: Buenas noches a todos. Queremos agradecer al licenciado Israel Irías por ese aporte a este evento tan importante para el fortalecimiento de las familias. Congreso de la Familia 2026, Familia, Vocación y Misión. Arquidiócesis de Tegucigalpa agradece al licenciado Israel Irías por su participación en el noveno Congreso de las Familias 2026. Agosto 2026, Tegucigalpa, Honduras. Muchas gracias, Lic. Gracias.
1: Gracias. Muchísimas gracias a ustedes también como familia. Gracias, licenciado, ¿verdad? Porque sabemos que está cerca sirviendo a la iglesia. Y como le decía, pues le deseamos lo mejor para usted y en todo su área también profesional. Muchas gracias.
0: Muchas gracias también. Esto es un reconocimiento, pero a Dios y gracias a la Virgen de Suyapa, de la cual estoy enamorado. Y mi misión es ayudar también a las familias, a los seminaristas y a todo el que Dios confíe en mis manos. Muchas gracias. Dios les bendiga.
1: Gracias. Gracias. Y continuamos en esta noche también con la música que anima el alma. Y queremos nuevamente llamar al escenario a nuestro hermano Andrés Ferreira y a este Ministerio de Música que le acompaña para que sigan también pues motivándonos a cada uno de nosotros a través del arte de la música. Bienvenido nuevamente, Andrés. Recibámoslo con un fuerte aplauso.
3: Gracias, gracias. Para gloria de Dios. Ahí siempre sentaditos.
4: No sabemos.
3: Vamos a. Le voy a pedir que, bueno, si están en familia, en matrimonio, se puedan acercar un poquito más. Se abracen, se tomen de la mano. Quienes andan solos, sanguíneamente hablando, se pueden acercar a otros que andan ahí solitos también, por favor. Siempre. Es importante que como familiares, como familia, tengamos ese momento para poder orar, para poder regocijarnos al Señor, para desde la mañana que lo vemos a nuestra esposa, a nuestro esposo, a nuestros hijos, podamos consagrar a nuestra familia al Señor, que los pongamos en manos del Señor. Que a pesar de la situación que estemos pasando, bueno, en la alegría, en la tristeza, en todas esas situaciones que nos toca vivir como familia, como matrimonio, siempre consagremos a nuestra familia a Jesús. Que siempre lo pongamos en sus manos y que toda situación que estemos viviendo quede en su voluntad. Porque somos testigos de su misericordia, de su providencia, muchas veces hemos sido testigos siempre. Entonces vamos a hacer una oración cantada que se llama Te consagro a mi familia. Es bien fácil en el coro. Así que le voy a pedir que cuando se la vayan aprendiendo, vayan cantando en comunidad. Estamos en familia eucarística también, así que qué mejor cosa de cantar esta canción. En cada noche, en cada día, en cada momento, en cada lugar, por toda la vida, Señor, te consagramos a nuestras familias.

Gloria. En este momento le voy a pedir que también traiga a su corazón, a su mente, aquellos familiares que no andan hoy aquí, que los tiene en la casa, que los tiene fuera del país, que traiga también a su corazón, a su mente, aquellos familiares que están lejos, muy lejos de nuestro país, de su hogar, aquellos familiares que están enfermos, especialmente a los enfermos, aquellos familiares que están pasando alguna situación difícil, ya sea de enfermedad, como dijimos, ya sea una situación económica difícil, que no tienen trabajo, aquellas familias que también están pasando momentos en los cuales se quieren separar, esas familias que conocemos, tráiganlas a su corazón y a su mente.

Señor, te pedimos que cuando este mundo venga con su fuerza, venga con las pruebas, que sea tu presencia, Señor, quien calme todas esas tormentas que nos toca pasar. Tormentas de infidelidad, tormentas de maltrato, tormentas de falta de confianza, todas esas tormentas que nos aquejan a veces. Por eso hoy te consagramos a nuestras familias, Señor. Te las consagramos.

cuando la prueba golpea la puerta. Que sea tu gracia la que nos sostenga. Por eso hoy, Señor, te consagramos a nuestras familias. Cierre sus ojos. Les invito a que cierren sus ojos. Hoy, Señor Jesús, te rogamos que tomes a mi familia, que nos unas cada día más, que nos ayudes a vivir en paz, a vivir en armonía, a vivir en tranquilidad. Que sea tu paz, esa paz que, no, que el mundo no puede dar, la que se reina en nuestro hogar. Jesús, te pedimos que entres en el corazón de cada uno de los integrantes de mi familia. Que puedas tocar aquellas experiencias de nuestra vida que necesitan ser sanadas también, que necesitan ser mejoradas. Tú nos conoces mucho mejor que nosotros. Te imploramos, Señor Jesús, que tu amor se derrame sobre nuestra familia para que todo sentimiento negativo pueda desaparecer, que todo sentimiento de envidia pueda desaparecer, que todo sentimiento de odio pueda desaparecer, Señor Jesús, que todo sentimiento de resentimiento pueda desaparecer. Esos sentimientos que no vienen de ti, Señor Jesús, aléjalos para que sea solo tu amor, solo tu dicha.

la felicidad que reine en nuestra familia. Hoy ponemos en tus manos, Señor Jesús, nuestros problemas económicos, esas situaciones económicas que estamos viviendo y que nos quitan la tranquilidad, que nos quitan el sueño, que nos desvelan, Señor Jesús. Esos problemas laborales que estamos pasando en las familias, esos conflictos de comunicación, esa falta de comunicación que ha nacido y que ha crecido en mi familia. Esas adicciones, Señor Jesús, que tenemos en nuestras familias, que tengo yo. Esas enfermedades te las ponemos en tus manos. Los divorcios, Señor, tantos divorcios que han sucedido, tantas separaciones que han sucedido, te ponemos a esas familias quebrantadas también. En especial también te ponemos esas situaciones de violencia familiar que pasan muchas familias en nuestro país. Rompe, Señor, esas situaciones. Tanta ansiedad que hay en algunas familias, en integrantes de la familia, tanto estrés que estamos viviendo en estas situaciones actuales, tantas discusiones en nuestros hogares. Hoy en especial te ponemos a aquellas familias, a aquellos matrimonios que han intentado concebir y no han podido. Haz tu obra, Señor, para ti nada es imposible. Somos testigos de ello. Te ponemos a esos matrimonios que han estado esforzándose, Señor. Haz tu milagro en ellos para poder traer vida y felicidad que traen los hijos. Hoy te ponemos en tus manos, Señor Jesús, aquellas familias que han perdido a un integrante que ha fallecido. Dales el consuelo, dales la fortaleza, Señor, que lo necesitan. Hoy, Señor Jesús, también te ponemos en tus manos aquellas familias que viven en la calle, tantas que vemos en las calles, en los semáforos, Señor. Te ponemos esas familias que sufren o que han perdido el hogar también por las deudas. Hoy en especial, Señor Jesús, te pongo a estas familias aquí presentes, también las que están viendo en vivo la transmisión, que están escuchando ahorita la transmisión, esas familias que están en sus hogares y estas familias que están presentes aquí, Señor, nos ponemos en tus manos para que nos sigas fortaleciendo, para que sigas iluminando nuestro caminar y que seamos ese ejemplo de la Sagrada Familia tal y cual en la que tú creciste, Señor Jesús.

familia. Levante sus manos al Señor. Levante sus manos y consagremos a nuestra familia. Consagremos nuestra iglesia eucarística, que es nuestra familia. Y cantemos juntos.

0: nos consagramos a ti, Señor, como familia. Gracias por este momento, gracias por este día, gracias por este congreso, Señor Jesús, en el que nos unes, que nos congregas, que nos das tu amor y nos invitas a caminar en familia, no cada uno por su lado, sino en familia. Porque ahí estás tú, Señor Jesús, ahí estás tú en nuestra familia. Que viva Cristo. Que viva el Rey de Reyes. Que viva ese centro de nuestra familia. Amén.
1: Nuevamente, muchas gracias, Andrés, a este grupo de jóvenes en este ministerio que nos están pues amenizando en esta gran noche, sobre todo con la música que también nos anima y nos acerca a Dios. Y ahora queremos pasar de la reflexión a la experiencia, porque una cosa es hablar sobre la vocación y otra muy distinta es escuchar cómo una persona ha vivido su propia llamada. La vocación es una historia que se va escribiendo paso a paso. Hay momentos de certeza, momentos de preguntas, personas que nos acompañan y acontecimientos en los cuales poco a poco vamos descubriendo hacia dónde nos quiere conducir Dios. Esta noche tendremos la oportunidad de escuchar el testimonio de un hombre que ha respondido a esa llamada desde el sacerdocio. Les invitamos a escuchar su historia con el corazón abierto, porque quizá a través de su testimonio Dios quiera despertar también algo en nosotros. Damos la bienvenida al padre Rigoberto Velázquez, quien es actualmente párroco en la parroquia Cristo Rey y quien también es el actual vicario general de nuestra arquidiócesis de Tegucigalpa. Bienvenido en esta noche, padre Rigoberto. Démosle un fuerte aplauso.
2: Muchas gracias al padre Alberto. Les invito a que nos pongamos de pie un segundito para descansar, como dice el padre Ovidio, la base, dice por. Pueden sentarse. Muchas gracias. Quiero comenzar a compartir esta breve plática con lo que dice San Pablo en la segunda carta a Timoteo, el capítulo 2, versículo 12 y 13. Si perseveramos, también reinaremos con él. Si lo negamos, también Él nos negará. Si somos infieles, Él permanece fiel, porque no puede negarse a sí mismo. Palabra de Dios. Estoy aquí justamente por esta palabra que dice el apóstol San Pablo. Dios es fiel. Dios es fiel. Y justamente a lo largo de 35 años de vida sacerdotal, pues justamente puedo decir y repetir, Dios es fiel, tanto porque me ama y me ha ayudado a vivir. Y decirlo, soy feliz en la vida sacerdotal, considerando la felicidad como lo expresa un autor, que la felicidad es luchar, crecer, fortalecer la fe, no dejarse abatir por las dificultades, por los pecados. Siempre me llamó la atención esa parte de lo que es la felicidad, y por eso puedo decir en estos 35 años pues justamente he sido feliz, porque he luchado, porque lucho por crecer, por fortalecer mi fe. No hace muchos días que comencé a leer una entrevista que le hicieron a Joseph Ratzinger antes de ser papa, y le preguntan si tenía fe y qué es la fe para él. Y él responde: la fe es saber que Dios está ahí. La fe para él, decía el papa, era cardenal todavía porque fue en el año 2000, es saber que Dios está ahí. Y entonces, como digo, he repetido la lectura de este libro porque me encanta tantas frases, y así lo veo a lo largo de este tiempo, tanto como el luchar, crecer, no dejarse abatir, porque también he vivido realidades de sufrimiento, no solo espirituales, sino físicas. Yo he tenido varias operaciones, y entre ellas una que ya tenía un cáncer a punto de darme vuelta, ¿no? A tal grado que hoy recuerdo, ya llevo 2 años, y hoy celebré una misa de cuerpo presente de un feligrés de una parroquia que fui párroco, y justamente hace 2 años él cayó enfermo con la misma enfermedad sola, pero él ya hoy ya partió para el cielo. Y yo dije, y le cerré la misa, en mi interior dije, y yo sigo vivo. Eso se llama fidelidad de Dios, fidelidad de Dios. En segundo lugar, comparto el segundo aspecto, la incidencia que tiene la familia en la vida vocacional. La incidencia, y eso es importante. Hay hechos, podemos decir, cuando el padre Juan Carlos me pidió, puede compartir, lo he hecho en el canal, en el Suyapa Medios, a veces en la Radio Católica, pero me detuve un momento para reflexionar sobre cómo mi familia ha estado presente desde antes incluso de nacer. Mi abuelo duró 98 años. Resulta que él, en la aldea de La Ceiba, donde nací, que queda unos, por un lado llega a 5 kilómetros, por otro lado llega a 3 kilómetros cerca, pero en aquel tiempo era largo porque eran puras piedras. Él era el encargado de llevar a Monseñor Evelio Domínguez a todas las celebraciones de la misa. Eso incide, a lo mejor la sangre que él tenía de espiritualidad, pues a lo mejor uno nace con eso. Muy amigo de Monseñor Domínguez, que no olvido que cuando mi abuelo estaba, yo tenía un niño de 9 años todavía, grave mi abuelo, Monseñor Domínguez llegó hasta esa aldea a pie, porque ya dije, en ese tiempo no había camino, a ungirlo. Mi papá, murió joven, de 52 años, pero era el presidente de la Legión de María. Y mamá decía, él iba, dice, a unos tales presidium, que no, creo que esa es la palabra que todavía se utiliza, concilium o presidium, que hacían en unas reuniones, creo, aquí en Tegucigalpa. Entonces, todo eso va forjando la vida vocacional. De ahí un hermano, ese día que medité, que me pidieron que compartiera, un hermano era delegado de la palabra de Dios como de 17 o 18 años. Estuvo aquí cuando aquí en Suyapa Medio se llamaba Pablo VI, en un cursivo que les daban. Cuando regresa, como a mí desde pequeño me gustaba la vocación, estábamos jugando una potra que la llamábamos, y me dice, es bonita la vocación, me dice. Siga usted, me dice, ya que yo no pude, dijo él, va. Lo tomé broma, digamos, en la potra, le digo yo, seguimos. Eso es parte de la vida de familia. Mis tías, no cuento todos los detalles de cómo hacía cuando niño, la vocación y todo, pero tengo una tía, ya estaba creo como a lo largo de unos 11, 12 años, Y como pequeño me gustaba la vocación, no olvido, íbamos por una aldea caminando que se llama Arenales. Veo un cerro, nos paramos porque yo tenía que ella descansara un poco y me dice, ¿y usted cuando niño le gustaba ser sacerdote? ¿Y qué pasó? Ahí volvió nuevamente a sonar mi corazón, ¿no? No le dije nada, pero volvió, me quedé nuevamente con la inquietud. Y de ahí, claro, mi mamá con las misas pidiendo sin saber. Yo no sabía que ella, eso porque lo contó mi promotor vocacional, el padre Francisco Torres, que mi mamá ofrecía las misas, si Dios lo llama, que sea verdad. Y si Dios no lo llama, que se aparte. Ella ofrecía las misas. Entonces, por eso digo, la familia incide en la vocación sacerdotal, ya sea a la vida religiosa, a la vida sacerdotal o a cualquier vocación. Estos ejemplos puedo tomar, como digo, de mi papá, de mi abuelo, de mis tías. Mis tías me llevaban siempre a las 40 horas y aguantaba hasta las 2 de la mañana. Yo sentía como a la 1 de la mañana unos delegados que hablaban, ahí sí me aburría un poco, pero aguantaba hasta las 2 de la mañana. Y era un niño de 8 años, ¿no? De 8 años. Me encantaban las adoraciones al Santísimo, que yo no sabía qué era el Santísimo. Yo creía que era la custodia. Y como aquella custodia de Sabana Grande se movía tanto los rayos porque eran largos, yo creía que era Jesús, ¿va? Pero qué bonito, ¿va? Cómo se mueve Jesús, pero me impresionaba. Y no digamos el día viernes que llegaba de Tegucigalpa Monseñor Héctor Enrique Santos a clausurar las 40 horas. Y como digo, todo esto, ¿por qué? Mi familia trataban de inculcarme. Miraba a mis tías, que eran hijas de María, no comían carne los días miércoles ni los días sábados. Y todos esos elementos creo que van entrando en uno. Y ahora, como sacerdote, la familia, ¿cómo anima, por ejemplo, la celebración de los aniversarios? Mi mamá, que en paz descanse, mi mamá, cuando celebré los 25 años, me dice, lo voy a invitar el 30 de julio, me dice. No se comprometa para que vayamos a comer pescado al lago. Muy bien, cheque, le dijo, mañaneo, temprano estoy donde ella, allá por la pradera, iba en pantalón jean y todo. Yo escuchaba como secretos. Ah, que se atrasó fulano y nos va a acompañar. ¿Y a qué hora nos vamos para el lago? Ya son las 9 de la mañana. Mi hermana es religiosa, ¿no? Ya murió de 58 años. Tenían todo un evento preparado, movieron gente de San Pedro, otras familias del sur, de Sabana Grande. Cuando llego ahí al convento de Sagrada Familia, que supuestamente ahí nos habían dejado unas tortillas para llevarlas al lago, qué raro, ¿va? Pero bueno, yo fui, abren la puerta y estaba desde el más pequeñito hasta la tía mayor, que en ese tiempo tenía 91 años. Y me reciben con bombas y cohetes para celebrar los 25 años. No hace mucho, porque acabamos de celebrar 35 años de la misa en la parroquia, la misa de las 9 o las 10, estaban todos también. Y en el almuerzo presentaron unos videos donde tengo dos tías ya, una que tiene 99 años, y me ponen un mensaje. La grabaron a ella, no sé, la viejita como a Padre Rivo. Lo felicito en sus 35 años. Es Dios quien lo tiene ahí. Ay, mucha, dije yo. Y todos mis sobrinos, mis hermanos, dice, verdaderamente Dios. Todos estos elementos inciden en el ánimo, en la vida vocacional. Y por último, puedo decir que a lo largo de este tiempo me ha marcado y me ha ayudado las convivencias con los demás compañeros sacerdotes. He tenido la dicha siempre que he tenido siempre un sacerdote que me acompaña en la parroquia. Desde que me ordené, son pocos los meses que no he tenido alguien que colabora conmigo en la parroquia. Eso le permite a uno también convivir, compartir. En los diferentes lugares donde he estado, me ha tocado compartir, ya sea en reuniones, en animaciones. Eso es gracia de Dios. Entonces, el tercer elemento que puedo compartir como parte que me ha ayudado a lo largo de estos años de vida sacerdotal, la convivencia, tanto desde Monseñor Héctor Enrique Santos, con el señor Cardenal, y ahora con Monseñor José Vicente Nacher. Eso puedo decirlo, me permite vivir realizado y alegre y contento mi vocación, y esto es lo que quería compartir en esta noche con ustedes. Muchas gracias.
1: Muchas gracias, Padre Rigo, y queremos que se quede con nosotros aquí en el escenario. Agradecemos su reflexión sobre su vocación, de verdad, cómo fue su llamada, cómo la familia ha sido también muy importante en su vocación, y sobre todo porque es un sacerdote también con mucha experiencia. Son 35 años, ya lo decía, y sabemos que dentro de 35 años, que se dicen fácil, han sido también muchos los retos, desafíos dentro de un nivel personal, pastoral, también, pues también a nivel ministerial. Por eso sabemos que la oración es importante, que oremos siempre por todos los sacerdotes. Le agradecemos, Padre, ¿verdad?, por su participación. Sin antes de retirarse, queremos también pues darle este reconocimiento por parte de los organizadores. Los llamamos aquí también al escenario. Pase por aquí, Padre.
3: Buenas noches. Queremos agradecer al Padre Rigoberto Velázquez por habernos brindado esta charla tan bonita, y el día de hoy le entregamos lo que es el reconocimiento de ser parte del Congreso de la Familia de este año. Aplausos.
2: Dios me los bendiga, ¿verdad? Muchas gracias.
1: Muchas gracias. Muchas gracias, y de verdad que, como vemos, esas familias jóvenes también que le dicen sí al Señor, a la vida. Así que gracias a nuestros hermanos que han entregado este reconocimiento al Padre Rigoberto Velázquez. Y continuamos también con la siguiente participación. También tenemos con nosotros a nuestro hermano Andrés, quien seguirá también con nosotros animándonos, para que también a través de la música, como lo decía, podamos encontrarnos con Dios. Y también queremos, Andrés, ya sabiendo que es esta participación, dar este reconocimiento por la participación de nuestro hermano Andrés, que estará con nosotros. Bueno, vamos también luego a continuar con nuestra presentación musical. Ya vamos a llamar a nuestro hermano sacerdote joven, nuestro hermano Cecilio Rivera, quien tiene pues 7 años de sacerdocio, actualmente también párroco en la parroquia en Reitoca, San Francisco de Asís, y quien pues pronto, ahora en septiembre, estará también celebrando un aniversario más. Démosle una bienvenida calurosa con este aplauso.
4: Muy buenas noches. Bueno, me da alegría estar aquí en mi parroquia, así que saludo a los parroquianos que están por allá. Esta es la parroquia que me ha visto crecer también, y agradecer la invitación que me han hecho para compartir en este día un poquito de mi historia vocacional. Me siento un poco ahí pequeño a la par del Padre Rigoberto, 35 años ya de recorrido con el Señor. Pero poquito a poco se va avanzando, se va avanzando. Mi nombre es, bueno, Cecilio Neptalí Rivera Carranza. Soy el cuarto de 8 hermanos. Vengo de una familia numerosa. mis padres José y Elba aún viven y los saludo que nos están viendo también. Nací un 27 de abril de 1988. Me dice mi mamá que nací a la 1 de la tarde, en pleno día, en el hospital de Choluteca, allá en el calor. Así que vengo de la zona caliente. Tengo 7 años de sacerdocio, por gracia de Dios. He estado en las siguientes parroquias. Parroquia San Francisco de Asís, en Orica, 40 días y 40 noches. Dicen mis amigos sacerdotes que fue cuando Jesús estuvo en el desierto, 40 días y 40 noches. 40 días estuve en Orica. Basílica Nuestra Señora de Suyapa, está en mi parroquia de origen. Estuve 5 años. También en este tiempo tuve una experiencia de misión con los padres jesuitas durante 1 año. Y ahora estoy sirviendo en la parroquia San Francisco de Asís de Reitoca. Así que este ha sido mi recorrido. Quisiera compartirle brevemente como las etapas de esta historia vocacional con el Señor. La primera, la niñez. Y me hacía pensar un poquito en la infancia del Señor. Los evangelios dicen que el Señor nació en aquella humilde aldea de Nazaret, que el Antiguo Testamento ni siquiera menciona. Los abuelos de Jesús, Joaquín y Ana, la madre de Jesús, la Virgen María, y José el carpintero. 30 años pasó Jesús en esta normalidad de la vida, en la rutina de Nazaret. Y dice el Evangelio de San Lucas, y bajó con ellos y vino a Nazaret y estaba sujeto a ellos. Entonces, en esta primera infancia, comparto lo que decía el Padre Rigo también, la importancia de la familia. Recuerdo a mis abuelos, recientemente me daba cuenta de que mi abuelo materno, mi abuelo Álvaro, fue uno de los primeros 17 llamados por Monseñor Marcelo Gerín aquel 27 de marzo de 1966, cuando llamó a los delegados de la palabra. Mi abuelito Álvaro era delegado. Y recuerdo que nos visitaba, nos contaba historias. Y entonces ahí están las primeras semillas de la vocación. Y por eso creo que es importante una oración que se le enseña al niño, nunca se le va a olvidar. Por eso, papás, hay que enseñar a los niños a orar. Y ustedes son los mejores catequistas. También recuerdo de pequeño cuando fui al kinder, a los 4 años, las profesoras ahí me enseñaron a tocar los tambores. Desde ahí aprendí la música, me gusta la música. Me gustaba jugar al fútbol, compartir con otros niños. En el patio de la casa, en los pueblos, en las aldeas hay patios grandes y nosotros teníamos como una cancha de fútbol y ahí nos reuníamos con niños vecinos en las tardes para jugar. Entonces descubro también este compartir y la música como un don de Dios que me ha acompañado a lo largo de mi vida. También el Señor me regaló unos papás muy católicos. Bueno, mi papá se llama José María, nació el 24 de mayo, delegado de la palabra, 46 años de ser delegado. Y recuerdo que de pequeño siempre le acompañaba a donde iba, parecía garrapatita detrás de mi papá, siguiéndole. Tengo presente una ocasión que le acompañamos a una vigilia, fui con él y en la mañana veía que estaba toda aquella neblina y le decía a mi papá, hay un incendio, le decía. La alegría de compartir con ellos. Mi mamá ha sido catequista. De ellos aprendí las primeras oraciones y el amor a la Virgen María. Normalmente por las noches hacíamos oración, el Santo Rosario en familia. Era muy bonito cuando en aquella mesita encendíamos una vela y rezábamos juntos. A veces era para orar y otras veces para reírnos con los hermanos, porque cuando uno va a orar, no sé por qué le agarran ataques de risa en familia a veces. Pero resulta que a mis papás se les olvidó bautizarme pequeño, siendo muy católicos. Se les olvidó allá en Choluteca, en Agua Caliente, mi aldea, porque los padrinos no podían, y así poco a poco fue pasando el tiempo. Me bautizaron a los 9 años. Y curiosamente me bautizaron aquí en la iglesia El Calvario de Tegucigalpa. Recuerdo muy bien el día de mi bautismo. Ya mi padrino no me podía levantar, yo ya estaba grande. Me bautizó un fraile franciscano, ya ancianito, el padre Pedro, de ahí del Calvario. También a los 10 años recuerdo mi primera confesión. Todavía la recuerdo con mucha alegría, para hacer la primera comunión. Decía un sacerdote: la vocación es como un río que tiene sus corrientes, y cada vez que profundizamos encontramos nuevas corrientes de agua. Por un tiempo no caí en la cuenta que el Señor desde pequeño me estaba preparando, como dice el profeta Isaías: Dios ha pronunciado mi nombre desde el seno de mi madre, y ha pronunciado el de cada uno. Ha pronunciado tu nombre desde el seno de tu madre, y esto es algo hermoso. Santa Teresa de Jesús decía: el tener padres virtuosos y temerosos de Dios me bastara si no fuera tan ruin, con lo que el Señor me favorecía para ser tan buena. No es que nuestros padres fueran perfectos, pero sí temerosos de Dios. Pero aún así a veces los hijos no seguimos el camino que ellos nos enseñan. Entonces la primera etapa, la niñez, la infancia. La segunda, la adolescencia. Vamos a ver si hay jóvenes por aquí. Levanten la mano los jóvenes mayores de 20 años. Dicen que los jóvenes son rebeldes, ¿verdad? Pues precisamente en nuestra familia tuvimos que emigrar. Primero mis hermanos mayores en mi pueblo, Agua Caliente de Linaca, Choluteca. El estudio solo llegaba hasta el 7º grado. Podíamos estudiar hasta 7º grado. Entonces, para poder estudiar, nuestros papás nos enviaban a la ciudad, nos mandaban a estudiar aquí a Tegucigalpa. Mis hermanos mayores salieron bastante pequeños. De 12 años, terminada la escuela, se venían para poder estudiar. Yo salí a los 14 años para Tegucigalpa, y aquí, podemos decir, me llegó la rebeldía que dicen que les llega a los jóvenes. Me olvidé por completo de las cosas de Dios. No iba a la iglesia, ¿verdad? No iba a la iglesia. Creo que alguna vez me invitaron a la iglesia evangélica, pero como mi papá me daba el estudio, me dijo que si iba a la iglesia evangélica ya no me iba a ayudar. Entonces no pude ir. Ellos me daban el estudio. Estaba alejado del Señor y de mí mismo. Aquí recuerdo las palabras del querido Papa Francisco: podemos hacer de esta vida un jardín bello, lleno de flores y de árboles, o también podemos hacer un desierto de muerte. Y yo estaba haciendo un desierto de muerte, totalmente alejado de mí mismo y del Señor y de su iglesia. Decía Santa Teresa: sea bendito por siempre que tanto me esperó. El Señor me esperó con paciencia, me buscó. Él me cargó como la oveja perdida y me trajo de regreso a su casa. 9 años después volví a la iglesia, y fue precisamente aquí en este lugar, y lo señalo aquí junto al sonido, donde estaba confesando un sacerdote. Y ese día el Señor me invitó, sentí el llamado de ir a confesarme, y estuve en la confesión casi hora y media con el sacerdote. Estuvimos hablando y le pregunté al sacerdote: ¿qué tengo que hacer ahora? El padre me invitó a los grupos de aquí de la parroquia, de Suyapa, la lección divina, la oración con la palabra de Dios. Pero la llamada fue esa llamada a través de esa confesión. Y por eso es tan importante confesarse también, porque ahí podemos descubrir la vocación. Para mí fue en esa confesión con el padre Hermer Sorto, por cierto. El llamado. Para mí se hace realidad lo que dice el Señor Jesús.

0: Queremos comenzar a orar por ti. Queremos orar primero para que el Señor sane tu corazón. Oramos por esos corazones tristes, por esos corazones lastimados, por aquellos que en este momento se sienten quebrantados, por aquellos que han sido despreciados, por aquellos que han sido humillados. Oramos por el corazón de esa madre que sufre el alejamiento de su hijo o de su hija. Oramos por el corazón de esa madre que sufre la ofensa de su esposo. Señor, pon tu mano llagada en esos corazones. Queremos orar por aquellos que creen que no sirven para nada, por aquellos que se sienten fracasados. Hermano, hermana, te recordamos que Dios todo lo hizo bien. Bendito seas. Únete a nosotros.
1: Hoy,
0: dilo,
1: Señor Jesús,
0: confíen en
1: vengo ante ti,
0: Santo Dios.

0: santidad.
1: Sí, Señor. Queremos orar por aquellos que están enfermos en su cuerpo, porque el tiempo de los milagros no ha terminado. Porque Jesús sigue vivo, porque Jesús sigue obrando, porque el Dios que hoy está aquí es un Dios de poder. Cree en el Señor, confía en Jesús, no tengas miedo, porque esa enfermedad, porque ese problema servirá para que la gloria de Dios se manifieste. Porque los problemas de ahora son los testimonios que el día de mañana vamos a estar dando.

Queremos orar por aquel que está padeciendo un fuerte dolor. Si crees, verás la gloria de Dios. No importa lo que te han dicho. Lázaro llevaba ya 4 días enterrado. Y Jesús le dijo a Marta: si crees, verás la gloria de Dios. El tiempo de los milagros no ha terminado. No importa lo que los médicos te han dicho. El médico de médicos, el Señor de señores, no ha dicho la última palabra. Aquí está Jesús. Oramos por esa migraña. Oramos por ese dolor de cabeza. Oramos, Señor, por ese dolor en ese oído. Pon tu mano, Jesús. Pon tu mano, Señor, en esa cervical. Pon tu mano, Señor, en esa tiroides. Pon tu mano, Señor, en esa columna. Siente el poder de Jesús en este momento. Oh, alabado seas, Jesús, porque estás sanando, cree. Oh, alabado seas, Señor, porque estás haciendo experimentar ese calor y ese fuego. No tengas miedo. El Señor te está tocando. El Señor está obrando en ti. Porque el tiempo de los milagros no ha terminado. Sigue pidiendo. Sigue creyendo. Oramos por ti, hermano, hermana. A quien los médicos le han dicho que tienes cáncer. Recuerda que las enfermedades han sido nominadas por los hombres. Yo sé en quién he puesto mi confianza. Y en este momento, si crees, verás la gloria de Dios. Pon tu mano, Señor, llagada en ese cáncer. Pon tu mano, Señor, en ese pecho. Pon tu mano, Señor, en ese vientre. Quema con tu poder. Pon tu mano, Señor, en esas células que están muertas. Señor, todo es posible para el que cree. Y el que hizo caminar al paralítico, y el que hizo ver al ciego y oír al sordo está aquí. Y hoy está obrando en ti. No vaciles. El tiempo de los milagros no ha terminado. Dios está obrando en ti, hermano, hermana. No te acostumbres a vivir con la enfermedad. Dios quiere sanarte en este momento. Y darás testimonio. Y te levantarás de esa cama. Y el Señor permitirá que lo alabes, que lo bendigas. Y muchos creerán por el testimonio que vas a dar. Pon tu mano, Señor, en esa pierna. Pon tu mano, Señor, en ese brazo. Comienza a moverlo, hermano, hermana. No tengas miedo. En fe, Dios está obrando en este momento. Pon tu mano, Señor, en esa gastritis, en esa colitis, en esa enfermedad que lleva años dominándote. Hoy es día de liberación. Hoy el Señor está rompiendo cadenas. Pero créelo. Si crees, verás la gloria de Dios. Estamos delante de Jesús sacramentado. Y el Señor está obrando en ti. Siente ese calor. Siente ese fuego que te está envolviendo. Es el fuego del Espíritu Santo. Bendito seas. Hoy, dilo, Señor.

Su nombre, Jesús de Nazaret. Edad, 33 años. Origen judío, profesión, carpintero. Se le acusa de predicar la verdad, de llamarse hijo de Dios y de enseñar a amar al prójimo como a sí mismo. Recompensa, salvación y vida eterna. Si lo encuentras, sigue sus pasos.

Señor Jesús, aunque pase por valles oscuros, sé que tú estás conmigo. Aunque a veces siento que mi mundo se acaba, sé que tú me das tu mano y me levantas, porque tú me has amado hasta el extremo, Señor. Y en ti puedo encontrar la paz que el mundo me ha robado. Gracias, Jesús, amado mío, porque cuando más te necesito, tú siempre allí estás. Te amo, Jesús, con todo mi corazón.

0: Queremos comenzar a orar por ti. Queremos orar primero para que el Señor sane tu corazón. Oramos por esos corazones tristes, por esos corazones lastimados, por aquellos que en este momento se sienten quebrantados, por aquellos que han sido despreciados, por aquellos que han sido humillados. Oramos por el corazón de esa madre que sufre el alejamiento de su hijo o de su hija. Oramos por el corazón de esa madre que sufre la ofensa de su esposo. Señor, pon tu mano llagada en esos corazones. Queremos orar por aquellos que creen que no sirven para nada, por aquellos que se sienten fracasados. Hermano, hermana, te recordamos que Dios todo lo hizo bien. Bendito seas. Únete a nosotros.
1: Hoy,
0: dilo,
1: Señor Jesús,
0: confía en Él.

0: Señor.
1: Dilo con poder.
0: Hoy quiero vivir.
1: Bendito seas.
0: Dame tu amor, sin ti no puedo.

Sí, Señor. Queremos orar por aquellos que están enfermos en su cuerpo, porque el tiempo de los milagros no ha terminado. Porque Jesús sigue vivo, porque Jesús sigue obrando, porque el Dios que hoy está aquí es un Dios de poder. Cree en el Señor, confía en Jesús, no tengas miedo, porque esa enfermedad, porque ese problema servirá para que la gloria de Dios se manifieste. Porque los problemas de ahora son los testimonios que el día de mañana vamos a estar dando.

Señor, queremos orar por aquel que está padeciendo un fuerte dolor. Si crees, verás la gloria de Dios. No importa lo que te han dicho. Lázaro llevaba ya 4 días enterrado. Y Jesús le dijo a Marta: si crees, verás la gloria de Dios. El tiempo de los milagros no ha terminado. No importa lo que los médicos te han dicho. El médico de médicos, el Señor de señores, no ha dicho la última palabra. Aquí está Jesús. Oramos por esa migraña. Oramos por ese dolor de cabeza. Oramos, Señor, por ese dolor en ese oído. Pon tu mano, Jesús. Pon tu mano, Señor, en esa cervical. Pon tu mano, Señor, en esa tiroides. Pon tu mano, Señor, en esa columna. Siente el poder de Jesús en este momento. Oh, alabado seas, Jesús, porque estás sanando, cree. Oh, alabado seas, Señor, porque estás haciendo experimentar ese calor y ese fuego. No tengas miedo. El Señor te está tocando. El Señor está obrando en ti. Porque el tiempo de los milagros no ha terminado. Sigue pidiendo. Sigue creyendo. Oramos por ti, hermano, hermana. A quien los médicos le han dicho que tienes cáncer. Recuerda que las enfermedades han sido nominadas por los hombres. Yo sé en quién he puesto mi confianza. Y en este momento, si crees, verás la gloria de Dios. Pon tu mano, Señor, llagada en ese cáncer. Pon tu mano, Señor, en ese pecho. Pon tu mano, Señor, en ese vientre. Quema con tu poder. Pon tu mano, Señor, en esas células que están muertas. Señor, todo es posible para el que cree. Y el que hizo caminar al paralítico, y el que hizo ver al ciego y oír al sordo está aquí. Y hoy está obrando en ti. No vaciles. El tiempo de los milagros no ha terminado. Dios está obrando en ti, hermano, hermana. No te acostumbres a vivir con la enfermedad. Dios quiere sanarte en este momento. Y darás testimonio. Y te levantarás de esa cama. Y el Señor permitirá que lo alabes, que lo bendigas. Y muchos creerán por el testimonio que vas a dar. Pon tu mano, Señor, en esa pierna. Pon tu mano, Señor, en ese brazo. Comienza a moverlo, hermano, hermana. No tengas miedo. En fe, Dios está obrando en este momento. Pon tu mano, Señor, en esa gastritis, en esa colitis, en esa enfermedad que lleva años dominándote. Hoy es día de liberación. Hoy el Señor está rompiendo cadenas. Pero créelo. Si crees, verás la gloria de Dios. Estamos delante de Jesús sacramentado. Y el Señor está obrando en ti. Siente ese calor. Siente ese fuego que te está envolviendo. Es el fuego del Espíritu Santo, bendito seas. Hoy, dilo, Señor.

Su nombre, Jesús de Nazaret. Edad, 33 años. Origen judío, profesión, carpintero. Se le acusa de predicar la verdad, de llamarse hijo de Dios y de enseñar a amar al prójimo como a sí mismo. Recompensa, salvación y vida eterna. Si lo encuentras, sigue sus pasos.

Señor Jesús, aunque pase por valles oscuros, sé que tú estás conmigo. Aunque a veces siento que mi mundo se acaba, sé que tú me das tu mano y me levantas, porque tú me has amado hasta el extremo, Señor. Y en ti puedo encontrar la paz que el mundo me ha robado. Gracias, Jesús, amado mío, porque cuando más te necesito, tú siempre allí estás. Te amo, Jesús, con todo mi corazón.

0: Queremos comenzar a orar por ti. Queremos orar primero para que el Señor sane tu corazón. Oramos por esos corazones tristes, por esos corazones lastimados, por aquellos que en este momento se sienten quebrantados, por aquellos que han sido despreciados, por aquellos que han sido humillados. Oramos por el corazón de esa madre que sufre el alejamiento de su hijo o de su hija. Oramos por el corazón de esa madre que sufre la ofensa de su esposo. Señor, pon tu mano llagada en esos corazones. Queremos orar por aquellos que creen que no sirven para nada, por aquellos que se sienten fracasados. Hermano, hermana, te recordamos que Dios todo lo hizo bien. Bendito seas. Únete a nosotros.
1: Hoy,
0: dilo,
1: Señor Jesús,
0: confía en Él.
1: Vengo ante ti,
0: Santo Dios.

0: Señor.
1: Dilo con poder.
0: Hoy quiero vivir.
1: Bendito seas.
0: Dame tu amor. Sin ti no puedo ser feliz.
1: Dilo.

Sí, Señor. Queremos orar por aquellos que están enfermos en su cuerpo, porque el tiempo de los milagros no ha terminado. Porque Jesús sigue vivo, porque Jesús sigue obrando, porque el Dios que hoy está aquí es un Dios de poder. Cree en el Señor, confía en Jesús, no tengas miedo, porque esa enfermedad, porque ese problema servirá para que la gloria de Dios se manifieste. Porque los problemas de ahora son los testimonios que el día de mañana vamos a estar dando.

Señor, queremos orar por aquel que está padeciendo un fuerte dolor. Si crees, verás la gloria de Dios. No importa lo que te han dicho. Lázaro llevaba ya 4 días enterrado. Y Jesús le dijo a Marta: si crees, verás la gloria de Dios. El tiempo de los milagros no ha terminado. No importa lo que los médicos te han dicho. El médico de médicos, el Señor de señores, no ha dicho la última palabra. Aquí está Jesús. Oramos por esa migraña. Oramos por ese dolor de cabeza. Oramos, Señor, por ese dolor en ese oído. Pon tu mano, Jesús. Pon tu mano, Señor, en esa cervical. Pon tu mano, Señor, en esa tiroides. Pon tu mano, Señor, en esa columna. Siente el poder de Jesús en este momento. Oh, alabado seas, Jesús, porque estás sanando, cree. Oh, alabado seas, Señor, porque estás haciendo experimentar ese calor y ese fuego. No tengas miedo. El Señor te está tocando. El Señor está obrando en ti. Porque el tiempo de los milagros no ha terminado. Sigue pidiendo. Sigue creyendo. Oramos por ti, hermano, hermana. A quien los médicos le han dicho que tienes cáncer. Recuerda que las enfermedades han sido nominadas por los hombres. Yo sé en quién he puesto mi confianza. Y en este momento, si crees, verás la gloria de Dios. Pon tu mano, Señor, llagada en ese cáncer. Pon tu mano, Señor, en ese pecho. Pon tu mano, Señor, en ese vientre. Quema con tu poder. Pon tu mano, Señor, en esas células que están muertas. Señor, todo es posible para el que cree. Y el que hizo caminar al paralítico, y el que hizo ver al ciego y oír al sordo está aquí. Y hoy está obrando en ti. No vaciles. El tiempo de los milagros no ha terminado. Dios está obrando en ti, hermano, hermana. No te acostumbres a vivir con la enfermedad. Dios quiere sanarte en este momento. Y darás testimonio. Y te levantarás de esa cama. Y el Señor permitirá que lo alabes, que lo bendigas. Y muchos creerán por el testimonio que vas a dar. Pon tu mano, Señor, en esa pierna. Pon tu mano, Señor, en ese brazo. Comienza a moverlo, hermano, hermana. No tengas miedo. En fe, Dios está obrando en este momento. Pon tu mano, Señor, en esa gastritis, en esa colitis, en esa enfermedad que lleva años dominándote. Hoy es día de liberación. Hoy el Señor está rompiendo cadenas, pero créelo. Si crees, verás la gloria de Dios. Estamos delante de Jesús sacramentado y el Señor está obrando en ti. Siente ese calor, siente ese fuego que te está envolviendo. Es el fuego del Espíritu Santo, bendito seas. Hoy, dilo, Señor.

Su nombre, Jesús de Nazaret. Edad, 33 años. Origen judío, profesión, carpintero. Se le acusa de predicar la verdad, de llamarse hijo de Dios y de enseñar a amar al prójimo como a sí mismo. Recompensa, salvación y vida eterna. Si lo encuentras, sigue sus pasos.

Señor Jesús, aunque pase por valles oscuros, sé que tú estás conmigo. Aunque a veces siento que mi mundo se acaba, sé que tú me das tu mano y me levantas, porque tú me has amado hasta el extremo, Señor, y en ti puedo encontrar la paz que el mundo me ha robado. Gracias, Jesús, amado mío, porque cuando más te necesito, tú siempre allí estás. Te amo, Jesús, con todo mi corazón.

0: Queremos comenzar a orar por ti. Queremos orar primero para que el Señor sane tu corazón. Oramos por esos corazones tristes, por esos corazones lastimados, por aquellos que en este momento se sienten quebrantados, por aquellos que han sido despreciados, por aquellos que han sido humillados. Oramos por el corazón de esa madre que sufre el alejamiento de su hijo o de su hija. Oramos por el corazón de esa madre que sufre la ofensa de su esposo. Señor, pon tu mano llagada en esos corazones. Queremos orar por aquellos que creen que no sirven para nada, por aquellos que se sienten fracasados. Hermano, hermana, te recordamos que Dios todo lo hizo bien. Bendito seas. Únete a nosotros.
1: Hoy,
0: dilo,
1: Señor Jesús,
0: confía en Él.
1: Vengo ante ti,
0: Santo Dios.

Sí, Señor. Queremos orar por aquellos que están enfermos en su cuerpo, porque el tiempo de los milagros no ha terminado. Porque Jesús sigue vivo, porque Jesús sigue obrando, porque el Dios que hoy está aquí es un Dios de poder. Cree en el Señor, confía en Jesús, no tengas miedo, porque esa enfermedad, porque ese problema servirá para que la gloria de Dios se manifieste. Porque los problemas de ahora son los testimonios que el día de mañana vamos a estar dando.

Queremos orar por aquel que está padeciendo un fuerte dolor. Si crees, verás la gloria de Dios. No importa lo que te han dicho. Lázaro llevaba ya 4 días enterrado. Y Jesús le dijo a Marta: si crees, verás la gloria de Dios. El tiempo de los milagros no ha terminado. No importa lo que los médicos te han dicho. El médico de médicos, el Señor de señores, no ha dicho la última palabra. Aquí está Jesús. Oramos por esa migraña. Oramos por ese dolor de cabeza. Oramos, Señor, por ese dolor en ese oído. Pon tu mano, Jesús. Pon tu mano, Señor, en esa cervical. Pon tu mano, Señor, en esa tiroides. Pon tu mano, Señor, en esa columna. Siente el poder de Jesús en este momento. Oh, alabado seas, Jesús, porque estás sanando, cree. Oh, alabado seas, Señor, porque estás haciendo experimentar ese calor y ese fuego. No tengas miedo. El Señor te está tocando. El Señor está obrando en ti. Porque el tiempo de los milagros no ha terminado. Sigue pidiendo. Sigue creyendo. Oramos por ti, hermano, hermana, a quien los médicos le han dicho que tienes cáncer. Recuerda que las enfermedades han sido nominadas por los hombres. Yo sé en quién he puesto mi confianza. Y en este momento, si crees, verás la gloria de Dios. Pon tu mano, Señor, llagada en ese cáncer. Pon tu mano, Señor, en ese pecho. Pon tu mano, Señor, en ese vientre. Quema con tu poder. Pon tu mano, Señor, en esas células que están muertas. Señor, todo es posible para el que cree. Y el que hizo caminar al paralítico, y el que hizo ver al ciego y oír al sordo está aquí. Y hoy está obrando en ti. No vaciles. El tiempo de los milagros no ha terminado. Dios está obrando en ti, hermano, hermana. No te acostumbres a vivir con la enfermedad. Dios quiere sanarte en este momento. Y darás testimonio. Y te levantarás de esa cama. Y el Señor permitirá que lo alabes, que lo bendigas. Y muchos creerán por el testimonio que vas a dar. Pon tu mano, Señor, en esa pierna. Pon tu mano, Señor, en ese brazo. Comienza a moverlo, hermano, hermana. No tengas miedo. En fe, Dios está obrando en este momento. Pon tu mano, Señor, en esa gastritis, en esa colitis, en esa enfermedad que lleva años dominándote. Hoy es día de liberación. Hoy el Señor está rompiendo cadenas, pero créelo. Si crees, verás la gloria de Dios. Estamos delante de Jesús sacramentado y el Señor está obrando en ti. Siente ese calor, siente ese fuego que te está envolviendo. Es el fuego del Espíritu Santo, bendito seas. Hoy, dilo, Señor.

Su nombre, Jesús de Nazaret. Edad, 33 años. Origen judío, profesión, carpintero. Se le acusa de predicar la verdad, de llamarse hijo de Dios y de enseñar a amar al prójimo como a sí mismo. Recompensa, salvación y vida eterna. Si lo encuentras, sigue sus pasos.

Señor Jesús, aunque pase por valles oscuros, sé que tú estás conmigo. Aunque a veces siento que mi mundo se acaba, sé que tú me das tu mano y me levantas, porque tú me has amado hasta el extremo, Señor. Y en ti puedo encontrar la paz que el mundo me ha robado. Gracias, Jesús, amado mío, porque cuando más te necesito, tú siempre allí estás. Te amo, Jesús, con todo mi corazón.

0: Queremos comenzar a orar por ti. Queremos orar primero para que el Señor sane tu corazón. Oramos por esos corazones tristes, por esos corazones lastimados, por aquellos que en este momento se sienten quebrantados, por aquellos que han sido despreciados, por aquellos que han sido humillados. Oramos por el corazón de esa madre que sufre el alejamiento de su hijo o de su hija. Oramos por el corazón de esa madre que sufre la ofensa de su esposo. Señor, pon tu mano llagada en esos corazones. Queremos orar por aquellos que creen que no sirven para nada, por aquellos que se sienten fracasados. Hermano, hermana, te recordamos que Dios todo lo hizo bien. Bendito seas. Únete a nosotros.
1: Hoy,
0: dilo,
1: Señor Jesús,
0: confía en Él.
1: Vengo ante ti,
0: Santo Dios.

Sí, Señor. Queremos orar por aquellos que están enfermos en su cuerpo, porque el tiempo de los milagros no ha terminado. Porque Jesús sigue vivo, porque Jesús sigue obrando, porque el Dios que hoy está aquí es un Dios de poder. Cree en el Señor, confía en Jesús, no tengas miedo, porque esa enfermedad, porque ese problema servirá para que la gloria de Dios se manifieste. Porque los problemas de ahora son los testimonios que el día de mañana vamos a estar dando.

Señor, queremos orar por aquel que está padeciendo un fuerte dolor. Si crees, verás la gloria de Dios. No importa lo que te han dicho. Lázaro llevaba ya 4 días enterrado. Y Jesús le dijo a Marta: si crees, verás la gloria de Dios. El tiempo de los milagros no ha terminado. No importa lo que los médicos te han dicho. El médico de médicos, el Señor de señores, no ha dicho la última palabra. Aquí está Jesús. Oramos por esa migraña. Oramos por ese dolor de cabeza. Oramos, Señor, por ese dolor en ese oído. Pon tu mano, Jesús. Pon tu mano, Señor, en esa cervical. Pon tu mano, Señor, en esa tiroides. Pon tu mano, Señor, en esa columna. Siente el poder de Jesús en este momento. Oh, alabado seas, Jesús, porque estás sanando, cree. Oh, alabado seas, Señor, porque estás haciendo experimentar ese calor y ese fuego. No tengas miedo. El Señor te está tocando. El Señor está obrando en ti. Porque el tiempo de los milagros no ha terminado. Sigue pidiendo. Sigue creyendo. Oramos por ti, hermano, hermana. A quien los médicos le han dicho que tienes cáncer. Recuerda que las enfermedades han sido nominadas por los hombres. Yo sé en quién he puesto mi confianza. Y en este momento, si crees, verás la gloria de Dios. Pon tu mano, Señor, llagada en ese cáncer. Pon tu mano, Señor, en ese pecho. Pon tu mano, Señor, en ese vientre. Quema con tu poder. Pon tu mano, Señor, en esas células que están muertas. Señor, todo es posible para el que cree. Y el que hizo caminar al paralítico, y el que hizo ver al ciego y oír al sordo está aquí. Y hoy está obrando en ti. No vaciles. El tiempo de los milagros no ha terminado. Dios está obrando en ti, hermano, hermana. No te acostumbres a vivir con la enfermedad. Dios quiere sanarte en este momento. Y darás testimonio. Y te levantarás de esa cama. Y el Señor permitirá que lo alabes, que lo bendigas. Y muchos creerán por el testimonio que vas a dar. Pon tu mano, Señor, en esa pierna. Pon tu mano, Señor, en ese brazo. Comienza a moverlo, hermano, hermana. No tengas miedo. En fe, Dios está obrando en este momento. Pon tu mano, Señor, en esa gastritis, en esa colitis, en esa enfermedad que lleva años dominándote. Hoy es día de liberación. Hoy el Señor está rompiendo cadenas. Pero créelo. Si crees, verás la gloria de Dios. Estamos delante de Jesús sacramentado. Y el Señor está obrando en ti. Siente ese calor. Siente ese fuego que te está envolviendo. Es el fuego del Espíritu Santo. Bendito seas. Hoy, dilo.

Su nombre, Jesús de Nazaret. Edad, 33 años. Origen judío, profesión, carpintero. Se le acusa de predicar la verdad, de llamarse hijo de Dios y de enseñar a amar al prójimo como a sí mismo. Recompensa, salvación y vida eterna. Si lo encuentras,

Señor Jesús, aunque pase por valles oscuros, sé que tú estás conmigo. Aunque a veces siento que mi mundo se acaba, sé que tú me das tu mano y me levantas, porque tú me has amado hasta el extremo, Señor, y en ti puedo encontrar la paz que el mundo me ha robado. Gracias, Jesús, amado mío, porque cuando más te necesito, tú siempre allí estás. Te amo, Jesús, con todo mi corazón.

0: Queremos comenzar a orar por ti. Queremos orar primero para que el Señor sane tu corazón. Oramos por esos corazones tristes, por esos corazones lastimados, por aquellos que en este momento se sienten quebrantados, por aquellos que han sido despreciados, por aquellos que han sido humillados. Oramos por el corazón de esa madre que sufre el alejamiento de su hijo o de su hija. Oramos por el corazón de esa madre que sufre la ofensa de su esposo. Señor, pon tu mano llagada en esos corazones. Queremos orar por aquellos que creen que no sirven para nada, por aquellos que se sienten fracasados. Hermano, hermana, te recordamos que Dios todo lo hizo bien. Bendito seas, únete a nosotros.
1: Hoy,
0: dilo,
1: Señor Jesús,
0: confía en Él.
1: Vengo ante ti,
0: Santo Dios,
1: para alabarte.
0: Rompe cadenas.

0: Señor.
1: Dilo con poder.
0: Hoy quiero vivir.
1: Bendito seas.
0: Dame tu amor. Sin ti no puedo ser feliz.
1: Dilo.

Sí, Señor. Queremos orar por aquellos que están enfermos en su cuerpo, porque el tiempo de los milagros no ha terminado. Porque Jesús sigue vivo, porque Jesús sigue obrando, porque el Dios que hoy está aquí es un Dios de poder. Cree en el Señor, confía en Jesús, no tengas miedo, porque esa enfermedad, porque ese problema servirá para que la gloria de Dios se manifieste. Porque los problemas de ahora son los testimonios que el día de mañana vamos a estar dando.

Señor, queremos orar por aquel que está padeciendo un fuerte dolor. Si crees, verás la gloria de Dios. No importa lo que te han dicho. Lázaro llevaba ya 4 días enterrado. Y Jesús le dijo a Marta: si crees, verás la gloria de Dios. El tiempo de los milagros no ha terminado. No importa lo que los médicos te han dicho. El médico de médicos, el Señor de señores, no ha dicho la última palabra. Aquí está Jesús. Oramos por esa migraña. Oramos por ese dolor de cabeza. Oramos, Señor, por ese dolor en ese oído. Pon tu mano, Jesús. Pon tu mano, Señor, en esa cervical. Pon tu mano, Señor, en esa tiroides. Pon tu mano, Señor, en esa columna. Siente el poder de Jesús en este momento. Oh, alabado seas, Jesús, porque estás sanando, cree. Oh, alabado seas, Señor, porque estás haciendo experimentar ese calor y ese fuego. No tengas miedo. El Señor te está tocando. El Señor está obrando en ti. Porque el tiempo de los milagros no ha terminado. Sigue pidiendo. Sigue creyendo. Oramos por ti, hermano, hermana. A quien los médicos le han dicho que tienes cáncer. Recuerda que las enfermedades han sido nominadas por los hombres. Yo sé en quién he puesto mi confianza. Y en este momento, si crees, verás la gloria de Dios. Pon tu mano, Señor, llagada en ese cáncer. Pon tu mano, Señor, en ese pecho. Pon tu mano, Señor, en ese vientre. Quema con tu poder. Pon tu mano, Señor, en esas células que están muertas. Señor, todo es posible para el que cree. Y el que hizo caminar al paralítico, y el que hizo ver al ciego y oír al sordo está aquí. Y hoy está obrando en ti. No vaciles. El tiempo de los milagros no ha terminado. Dios está obrando en ti, hermano, hermana. No te acostumbres a vivir con la enfermedad. Dios quiere sanarte en este momento. Y darás testimonio. Y te levantarás de esa cama. Y el Señor permitirá que lo alabes, que lo bendigas. Y muchos creerán por el testimonio que vas a dar. Pon tu mano, Señor, en esa pierna. Pon tu mano, Señor, en ese brazo. Comienza a moverlo, hermano, hermana. No tengas miedo. En fe, Dios está obrando en este momento. Pon tu mano, Señor, en esa gastritis, en esa colitis, en esa enfermedad que lleva años dominándote. Hoy es día de liberación. Hoy el Señor está rompiendo cadenas, pero créelo. Si crees, verás la gloria de Dios. Estamos delante de Jesús sacramentado y el Señor está obrando en ti. Siente ese calor, siente ese fuego que te está envolviendo. Es el fuego del Espíritu Santo, bendito seas. Hoy, dilo, Señor.

Su nombre, Jesús de Nazaret. Edad, 33 años. Origen judío, profesión, carpintero. Se le acusa de predicar la verdad, de llamarse hijo de Dios y de enseñar a amar al prójimo como a sí mismo. Recompensa, salvación y vida eterna. Si lo encuentras, sigue sus pasos.

Señor Jesús, aunque pase por valles oscuros, sé que tú estás conmigo. Aunque a veces siento que mi mundo se acaba, sé que tú me das tu mano y me levantas.

0: Queremos comenzar a orar por ti. Queremos orar primero para que el Señor sane tu corazón. Oramos por esos corazones tristes, por esos corazones lastimados, por aquellos que en este momento se sienten quebrantados, por aquellos que han sido despreciados, por aquellos que han sido humillados. Oramos por el corazón de esa madre que sufre el alejamiento de su hijo o de su hija. Oramos por el corazón de esa madre que sufre la ofensa de su esposo. Señor, pon tu mano llagada en esos corazones. Queremos orar por aquellos que creen que no sirven para nada, por aquellos que se sienten fracasados. Hermano, hermana, te recordamos que Dios todo lo hizo bien. Bendito seas, únete a nosotros.
1: Hoy,
0: dilo,
1: Señor Jesús,
0: confíen en
1: vengo ante ti,
0: Santo Dios.

0: Señor.
1: Dilo con poder.
0: Hoy quiero vivir.
1: Bendito seas.
0: Dame tu amor, sin ti no puedo.

Sí, Señor. Queremos orar por aquellos que están enfermos en su cuerpo, porque el tiempo de los milagros no ha terminado. Porque Jesús sigue vivo, porque Jesús sigue obrando, porque el Dios que hoy está aquí es un Dios de poder. Cree en el Señor, confía en Jesús, no tengas miedo, porque esa enfermedad, porque ese problema servirá para que la gloria de Dios se manifieste. Porque los problemas de ahora son los testimonios que el día de mañana vamos a estar dando.

Queremos orar por aquel que está padeciendo un fuerte dolor. Si crees, verás la gloria de Dios. No importa lo que te han dicho. Lázaro llevaba ya 4 días enterrado. Y Jesús le dijo a Marta: si crees, verás la gloria de Dios. El tiempo de los milagros no ha terminado. No importa lo que los médicos te han dicho. El médico de médicos, el Señor de señores, no ha dicho la última palabra. Aquí está Jesús. Oramos por esa migraña. Oramos por ese dolor de cabeza. Oramos, Señor, por ese dolor en ese oído. Pon tu mano, Jesús. Pon tu mano, Señor, en esa cervical. Pon tu mano, Señor, en esa tiroides. Pon tu mano, Señor, en esa columna. Siente el poder de Jesús en este momento. Oh, alabado seas, Jesús, porque estás sanando, cree. Oh, alabado seas, Señor, porque estás haciendo experimentar ese calor y ese fuego. No tengas miedo. El Señor te está tocando. El Señor está obrando en ti. Porque el tiempo de los milagros no ha terminado. Sigue pidiendo. Sigue creyendo. Oramos por ti, hermano, hermana, a quien los médicos le han dicho que tienes cáncer. Recuerda que las enfermedades han sido nominadas por los hombres. Yo sé en quién he puesto mi confianza. Y en este momento, si crees, verás la gloria de Dios. Pon tu mano, Señor, llagada en ese cáncer. Pon tu mano, Señor, en ese pecho. Pon tu mano, Señor, en ese vientre. Quema con tu poder. Pon tu mano, Señor, en esas células que están muertas. Señor, todo es posible para el que cree. Y el que hizo caminar al paralítico, y el que hizo ver al ciego y oír al sordo está aquí. Y hoy está obrando en ti. No vaciles. El tiempo de los milagros no ha terminado. Dios está obrando en ti, hermano, hermana. No te acostumbres a vivir con la enfermedad. Dios quiere sanarte en este momento. Y darás testimonio. Y te levantarás de esa cama. Y el Señor permitirá que lo alabes, que lo bendigas. Y muchos creerán por el testimonio que vas a dar. Pon tu mano, Señor, en esa pierna. Pon tu mano, Señor, en ese brazo. Comienza a moverlo, hermano, hermana. No tengas miedo. En fe, Dios está obrando en este momento. Pon tu mano, Señor, en esa gastritis, en esa colitis, en esa enfermedad que lleva años dominándote. Hoy es día de liberación. Hoy el Señor está rompiendo cadenas. Pero créelo. Si crees, verás la gloria de Dios. Estamos delante de Jesús sacramentado. Y el Señor está obrando en ti. Siente ese calor. Siente ese fuego que te está envolviendo. Es el fuego del Espíritu Santo. Bendito seas. Hoy, dilo.

Su nombre, Jesús de Nazaret. Edad, 33 años. Origen judío, profesión, carpintero. Se le acusa de predicar la verdad, de llamarse hijo de Dios y de enseñar a amar al prójimo como a sí mismo. Recompensa, salvación y vida eterna. Si lo encuentras, sigue sus pasos.

Señor Jesús, aunque pase por valles oscuros, sé que tú estás conmigo. Aunque a veces siento que mi mundo se acaba, sé que tú me das tu mano y me levantas, porque tú me has amado hasta el extremo, Señor. Y en ti puedo encontrar la paz que el mundo me ha robado. Gracias, Jesús, amado mío, porque cuando más te necesito, tú siempre allí estás. Te amo, Jesús, con todo mi corazón.

0: Queremos comenzar a orar por ti. Queremos orar primero para que el Señor sane tu corazón. Oramos por esos corazones tristes, por esos corazones lastimados, por aquellos que en este momento se sienten quebrantados, por aquellos que han sido despreciados, por aquellos que han sido humillados. Oramos por el corazón de esa madre que sufre el alejamiento de su hijo o de su hija. Oramos por el corazón de esa madre que sufre la ofensa de su esposo. Señor, pon tu mano llagada en esos corazones. Queremos orar por aquellos que creen que no sirven para nada, por aquellos que se sienten fracasados. Hermano, hermana, te recordamos que Dios todo lo hizo bien. Bendito seas. Únete a nosotros.
1: Hoy,
0: dilo,
1: Señor Jesús,
0: confía en Él.
1: Vengo ante ti,
0: Santo Dios.

Sí, Señor. Queremos orar por aquellos que están enfermos en su cuerpo, porque el tiempo de los milagros no ha terminado. Porque Jesús sigue vivo, porque Jesús sigue obrando, porque el Dios que hoy está aquí es un Dios de poder. Cree en el Señor, confía en Jesús, no tengas miedo, porque esa enfermedad, porque ese problema servirá para que la gloria de Dios se manifieste. Porque los problemas de ahora son los testimonios que el día de mañana vamos a estar dando.

Queremos orar por aquel que está padeciendo un fuerte dolor. Si crees, verás la gloria de Dios. No importa lo que te han dicho. Lázaro llevaba ya 4 días enterrado. Y Jesús le dijo a Marta: si crees, verás la gloria de Dios. El tiempo de los milagros no ha terminado. No importa lo que los médicos te han dicho. El médico de médicos, el Señor de señores, no ha dicho la última palabra. Aquí está Jesús. Oramos por esa migraña. Oramos por ese dolor de cabeza. Oramos, Señor, por ese dolor en ese oído. Pon tu mano, Jesús. Pon tu mano, Señor, en esa cervical. Pon tu mano, Señor, en esa tiroides. Pon tu mano, Señor, en esa columna. Siente el poder de Jesús en este momento. Oh, alabado seas, Jesús, porque estás sanando, cree. Oh, alabado seas, Señor, porque estás haciendo experimentar ese calor y ese fuego. No tengas miedo. El Señor te está tocando. El Señor está obrando en ti. Porque el tiempo de los milagros no ha terminado. Sigue pidiendo. Sigue creyendo. Oramos por ti, hermano, hermana, a quien los médicos le han dicho que tienes cáncer. Recuerda que las enfermedades han sido nominadas por los hombres. Yo sé en quién he puesto mi confianza. Y en este momento, si crees, verás la gloria de Dios. Pon tu mano, Señor, llagada en ese cáncer. Pon tu mano, Señor, en ese pecho. Pon tu mano, Señor, en ese vientre. Quema con tu poder. Pon tu mano, Señor, en esas células que están muertas. Señor, todo es posible para el que cree. Y el que hizo caminar al paralítico, y el que hizo ver al ciego y oír al sordo está aquí. Y hoy está obrando en ti. No vaciles. El tiempo de los milagros no ha terminado. Dios está obrando en ti, hermano, hermana. No te acostumbres a vivir con la enfermedad. Dios quiere sanarte en este momento. Y darás testimonio. Y te levantarás de esa cama. Y el Señor permitirá que lo alabes, que lo bendigas. Y muchos creerán por el testimonio que vas a dar. Pon tu mano, Señor, en esa pierna. Pon tu mano, Señor, en ese brazo. Comienza a moverlo, hermano, hermana. No tengas miedo. En fe, Dios está obrando en este momento. Pon tu mano, Señor, en esa gastritis, en esa colitis, en esa enfermedad que lleva años dominándote. Hoy es día de liberación. Hoy el Señor está rompiendo cadenas. Pero créelo. Si crees, verás la gloria de Dios. Estamos delante de Jesús sacramentado. Y el Señor está obrando en ti. Siente ese calor. Siente ese fuego que te está envolviendo. Es el fuego del Espíritu Santo. Bendito seas. Hoy, dilo, Señor.

Su nombre, Jesús de Nazaret. Edad, 33 años. Origen judío, profesión, carpintero. Se le acusa de predicar la verdad, de llamarse hijo de Dios y de enseñar a amar al prójimo como a sí mismo. Recompensa, salvación y vida eterna. Si lo encuentras, sigue sus pasos.

Señor Jesús, aunque pase por valles oscuros, sé que tú estás conmigo. Aunque a veces siento que mi mundo se acaba, sé que tú me das tu mano y me levantas, porque tú me has amado hasta el extremo, Señor. Y en ti puedo encontrar la paz que el mundo me ha robado. Gracias, Jesús, amado mío, porque cuando más te necesito, tú siempre allí estás. Te amo, Jesús, con todo mi corazón.

0: Queremos comenzar a orar por ti. Queremos orar primero para que el Señor sane tu corazón. Oramos por esos corazones tristes, por esos corazones lastimados, por aquellos que en este momento se sienten quebrantados, por aquellos que han sido despreciados, por aquellos que han sido humillados. Oramos por el corazón de esa madre que sufre el alejamiento de su hijo o de su hija. Oramos por el corazón de esa madre que sufre la ofensa de su esposo. Señor, pon tu mano llagada en esos corazones. Queremos orar por aquellos que creen que no sirven para nada, por aquellos que se sienten fracasados. Hermano, hermana, te recordamos que Dios todo lo hizo bien. Bendito seas. Únete a nosotros.
1: Hoy,
0: dilo,
1: Señor Jesús,
0: confía en Él.
1: Vengo ante ti,
0: Santo Dios.

Sí, Señor. Queremos orar por aquellos que están enfermos en su cuerpo, porque el tiempo de los milagros no ha terminado. Porque Jesús sigue vivo, porque Jesús sigue obrando, porque el Dios que hoy está aquí es un Dios de poder. Cree en el Señor, confía en Jesús, no tengas miedo, porque esa enfermedad, porque ese problema servirá para que la gloria de Dios se manifieste. Porque los problemas de ahora son los testimonios que el día de mañana vamos a estar dando.

Queremos orar por aquel que está padeciendo un fuerte dolor. Si crees, verás la gloria de Dios. No importa lo que te han dicho. Lázaro llevaba ya 4 días enterrado. Y Jesús le dijo a Marta: si crees, verás la gloria de Dios. El tiempo de los milagros no ha terminado. No importa lo que los médicos te han dicho. El médico de médicos, el Señor de señores, no ha dicho la última palabra. Aquí está Jesús. Oramos por esa migraña. Oramos por ese dolor de cabeza. Oramos, Señor, por ese dolor en ese oído. Pon tu mano, Jesús. Pon tu mano, Señor, en esa cervical. Pon tu mano, Señor, en esa tiroides. Pon tu mano, Señor, en esa columna. Siente el poder de Jesús en este momento. Oh, alabado seas, Jesús, porque estás sanando, cree. Oh, alabado seas, Señor, porque estás haciendo experimentar ese calor y ese fuego. No tengas miedo. El Señor te está tocando. El Señor está obrando en ti, porque el tiempo de los milagros no ha terminado. Sigue pidiendo, sigue creyendo. Oramos por ti, hermano, hermana, a quien los médicos le han dicho que tienes cáncer. Recuerda que las enfermedades han sido nominadas por los hombres. Yo sé en quién he puesto mi confianza. Y en este momento, si crees, verás.

No te acostumbres a vivir con la enfermedad. Dios quiere sanarte en este momento y darás testimonio y te levantarás de esa cama y el Señor permitirá que lo alabes, que lo bendigas. Y muchos creerán por el testimonio que vas a dar. Pon tu mano, Señor, en esa pierna. Pon tu mano, Señor, en ese brazo. Comienza a moverlo, hermano, hermana. No tengas miedo. En fe, Dios está obrando en este momento. Pon tu mano, Señor, en esa gastritis, en esa colitis, en esa enfermedad que lleva años dominándote. Hoy es día de liberación. Hoy el Señor está rompiendo cadenas. Pero créelo. Si crees, verás la gloria de Dios. Estamos delante de Jesús sacramentado. Y el Señor está obrando en ti. Siente ese calor. Siente ese fuego que te está envolviendo. Es el fuego del Espíritu Santo, bendito seas. Hoy, dilo. Señor.